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1: Watch for a motor vehicle accident on Route 239 near Ruckle Hill Road in Cunningham Township. Road work with a lane restriction continues on 80 eastbound between exits 273 Whitehaven and 274 Hickory Run State Park. Today, Carbondale Road over Ackerley Creek between routes 407 and 524 will be closed for a culvert replacement project. And starting at 7, there will be alternating lane closures on 80 eastbound for shoulder cutting between exits 256 Nescopeck and 260 Wilkes-Barre. Otherwise, right now, volume is light to moderate across Interstates 380, 81, and 84 in Lackawanna County and Route 309 and the Pennsylvania Turnpike in Luzerne County. If you see a problem, call the GM line at 570-883-7269. I'm Tyler Cornell with your Pentella Data Internet traffic update on La Mega.
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14: Hola, ¿qué tal? Esto es Minuto 60 y soy Florentino Mesa. Solo 2 de cada 10 latinos en Estados Unidos cree que el sueño americano sigue siendo alcanzable, revela nuevo informe. Directora de la OIM advierte que los recortes en ayuda al desarrollo aumentarán las migraciones forzadas en el mundo. La Organización Mundial de la Salud advierte que la epidemia de ébola se propaga rápidamente en la República Democrática del Congo. Solo el 19% de los latinos en Estados Unidos considera que el sueño americano sigue siendo alcanzable para la mayoría de la población, mientras que casi un tercio cree que fue posible en el pasado, pero ya no lo es, según un informe de la organización Navigator Research. El estudio, divulgado en el marco del próximo aniversario 250 de la independencia del país, refleja que el aumento del costo de vida, los salarios estancados y la pérdida de poder adquisitivo han deteriorado la percepción sobre las oportunidades económicas. Para los participantes latinos, el sueño americano mexicano sigue significando obtener un salario digno, comprar una vivienda y mantener a una familia, metas que consideran cada vez más difíciles de alcanzar. A pesar del pesimismo económico, más del 80% afirmó que ser estadounidense es una parte importante de su identidad personal, basada en valores como la libertad de expresión, el derecho al voto y la posibilidad de construir una vida mejor. El informe también recoge una creciente sensación de pérdida de derechos y pertenencia. Esto es Minuto 60.
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14: Continuamos en Minuto 60. La directora general de la Organización Internacional para las Migraciones, Amy Pope, advirtió que los recortes en los presupuestos de ayuda al desarrollo por parte de los países ricos podrían aumentar las migraciones forzadas en el mundo. Pope explicó durante el Foro de Berlín sobre Movilidad Climática que estos recortes aumentan el riesgo de que las personas se vean obligadas a partir en busca de seguridad y estabilidad. Estas fueron las noticias de la hora.
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8: Yo conmigo, yo con él, él delante y yo tras él. Buenos días por la mañana. Happy Monday, lunes 22 de junio. ¿Cómo amaneces, Dayanara? How are you?
9: Feliz, contenta, bendecida. ¿Y tú?
8: Muy bien.
9: ¿Cómo pasaste Father's Day?
8: Father's Day was very nice. Ahí con papi. Chill, relax.
9: Nice, lo vi en la foto.
8: La pasamos rico ahí, relax. Me di cuenta que en los restaurantes, para el Día de los Padres, la gente saca menos a papá a comer que el Día de las Madres. En el Día de las Madres, todos los restaurantes están
9: llenos.
8: Full. Día de los Padres, ¿qué pasa que no llevan a papi a comer?
10: They make them grill.
8: They make him work.
10: Nos ponen a cocinar.
8: Oh, qué malos son todos los hijos que ayer pusieron a su padre, que el Día de los Padres, a hacer barbecue en vez de ustedes cocinar por él.
9: Es que son los mejores de verdad para hacer barbecue.
8: They are. A veces papi prefiere el cocinar que los hijos
9: le dañen la carne.
8: Ese como el caso de Harold. Nadie quiere a Harold cerca de ninguna parrilla. Buenos días, Harold.
11: Buenos días. Gracias por la mala fama. Y aquí el que sabe verdaderamente hacer algo en la parrilla soy yo. El que sabe, sabe. Y el que no sepa,
9: bueno,
11: no.
9: Bueno, pero vamos a investigar.
8: Dayanara.
9: ¿Cuándo?
8: No, you don't want to.
9: ¿No?
8: No le
11: hagas caso. No le hagas caso a ellos, que yo hablo más porquería de lo que saben.
8: Acidez asegurado. Y Harold. O sea, Harold, lo que hace, un bistec así de para una persona, él de alguna manera lo infla, no sé lo que le echa, de manera que lo cortan y cómo
9: le
8: lo cocinan.
9: Cosas.
8: De repente, ese bistec que es para una persona rinde para 17. Yo no sé cómo lo hace.
9: Gente, hice bistec encebollado para los padres de aquí.
8: Yeah. ¿Cómo fue?
9: Bistec encebollado.
8: Oh, ¿hiciste tú?
9: Sí, está ahí afuera.
8: Qué rico. Pero vas a ver, mucho más rico que el Harold, lo que inventa es un Dominican Chipotle.
9: What?
8: So we're gonna have to put it. So, pero espérate, bistec encebollado.
9: Sí.
8: Bistec encebollado.
9: O como dicen mis hijos, the gray meat. No
10: the
9: sé por qué le dicen gray meat. ¿Por qué no haces el gray meat? I'm like, gray meat. Ay, bistec encebollado.
8: ¿De qué consiste eso?
9: Eso es cube steak.
8: Sí.
9: Ese bistec que ya tiene como que lo machacan.
8: Ajá.
9: Y eso nada, lo pones en un sartén con aceitito y mucha cebolla y pimiento. It's oh my God. It's
8: eso es so vaca frita cubana.
9: No es frito, eso no. Ese
8: está en el sartén.
9: Está en el sartén.
8: ¿Le ponen aceite?
9: No, está en el
8: sartén. ¿Es frito?
9: No, está en el sartén con aceite para que sude.
8: Ay, oye, para esto.
10: Mm.
9: No es para que se fría.
8: ¿A ti te gusta cuando la carne suda? Es rica cuando la carne suda.
10: Carne sudada de Dayanara.
9: Es
8: rica la carne sudada de Dayanara esta mañana. Mija, lo que tú comas, lo que tú cocines, yo me lo como.
9: Así me gusta.
8: Ey.
10: Come y te calla.
12: Ay, por favor, Dios mío, me está doliendo la barriga. Buenos días, Julio. Buenos días, Yestrin.
10: What's up?
12: A nosotros no nos saludan, a nosotros.
10: Estoy
12: de acuerdo con Enriquito. Yo creo que esa, la carne esa encebollada de Puerto Rico es una copia barata de la vaca frita cubana.
9: Lo inventamos nosotros.
8: Debate estúpido.
9: Ustedes se lo copiaron. ¿Y tú, Chuma, qué hiciste? Nada. Gracias.
8: Es que Chuma no tiene ni familia.
9: Chuma no come.
8: Debate estúpido. ¿El bistec encebollado puertorriqueño es una copia de la vaca frita?
9: No.
8: 305-605-9494. Tiré en la clava telefónica. Luis se ha divorciado por una infidelidad y le hicimos creer que tenía cargos por pegatarro. Le dijimos que si no se reportaba, podría pasar hasta 90 días encarcelado.
13: Yo le pego los tarros, pero tú sabes que eso no importa. Si ella fue infiel conmigo también.
8: Sí, pero bueno, no, pero un momentico. Pero es que en la voz se te nota que tienes una clase de voz de tarru.
13: Cállate tú, tú no eres nadie. ¿Quién tú eres?
8: Yo.
13: ¿Cuál descarado tú eres? Tú llamándome a mí con esa comimiento.
8: Yo no, yo estoy llamando de la oficina de los abogados Howie Dewey, Cheatham and Wing.
13: No, que Howie ni que... Déjala como el... Estás llamándome ya con...
8: Esa es la clava que vas a escuchar a las 7 y 10, 8 y 10 y 9 y 10 esta mañana. Fíjate que hay una mujer que ha revelado que el padre de su hijo le propuso, o de sus hijos, porque tienen múltiples hijos, le propuso abrir una cuenta de OnlyFans para ganar billetes. Check it out.
14: Cuando el papá de mis hijas me propuso tomarme fotos, hacer videos, teniendo relaciones.
12: ¿Qué hay de malo
14: tomarme
12: eso?
14: Fotos sol, o sea, desnuda. Cuando él me para venderla en esta aplicación. Las cosas que él me dijo, eso es lo que está dando ahorita, eso es lo que está monetizando. Y hay que salir de esta pobreza.
8: Bueno, le está diciendo que
14: hijo,
8: está buena.
14: Yo ni siquiera tengo la cuerpa para eso. O sea, yo no tengo la cuerpa para mostrarme ante el mundo.
8: El cuerpo. Sí.
9: No, es que dicen y, así.
8: Algunos dicen la cuerpa.
14: ¿Qué cabeza cabe? Porque, ok, yo respeto que hay mujeres que toman este tipo de decisión. También hay hombres.
12: Y es venezolana,
14: que
12: ¿no?
14: Respeto. Pero esa es decisión propia de cada persona.
8: Definitivamente.
14: Pero que tu esposo te proponga.
8: Definitivamente es decisión de cada persona, pero que el padre de tus hijos te proponga esto, Dayana.
9: No, y tú dijiste el padre de sus hijos. Ella dice hijas, peor hijas. Todavía. Uy, falta de respeto de ese padre que con su que la madre de sus hijas vean ese ejemplo de su mamá. ¿Qué es eso?
12: Claro, porque no se afeita las nalgas y enciende, enseña el rabo y se pone él.
9: Porque son peludas, son peludas.
8: Bueno, pa. Hay categorías de todo ahí en el OnlyFans. Bueno, qué clase de escándalo. Este tipo, el padre de las hijas de esta mujer.
9: Fatal.
8: Le ha dicho, oye, ¿por qué no te abres una cuentecita ahí de OnlyFans para generar un billetico? ¿Tú cómo ves esto? ¿Aceptarías si tu pareja te ofrece semejante cosa? ¿Alguien te la ha ofrecido? ¿No crees que es mala idea? Hoy en día ya todo vale. ¿Tú cómo lo ves? Esta propuesta indecente que este padre de las hijas de esta mujer le ha dicho... Le ha dicho a ella que debería de abrir una cuenta de OnlyFans. Ahora, esto puede generar mucho billete. Nuestro experto en OnlyFans, Harold Valenzuela. ¿Cómo cuánto estamos hablando al mes, Harold, ya que tú conoces que varios de estos videos de OnlyFans se han grabado en el patio de tu casa?
11: Bueno, una persona puede ganar 30, 40.
9: No lo niega.
8: Oye, Emma, I'm sorry. La primera pregunta que tenía que haberte hecho, Harold, es ¿cuánto puede generar alguien rentando su patio a unos... O unos actores de OnlyFans?
11: Bueno, se puede ganar como unos 5 mil, 6 mil.
10: ¿5 mil? Pero
8: a rentar mi patio ya.
10: ¿Por video?
12: ¿Por pulgada?
9: ¿Eso te pagan?
10: Diablo.
11: No, como que eso no se paga.
8: ¿Cómo que no se paga?
9: ¿Cómo que no se paga?
11: Se puede ganar. Mira, cuando tú estás rentando un venue, tú puedes hacer algo. Tú puedes ganar un dinerito extra, tú sabes. Mira, lo están usando para ganar, you know. So, they gotta give you a cut.
9: Pero tú no aceptarías esos 5 mil dólares.
8: Pero Dayanara, espérate, estamos hablando de dos cosas distintas.
9: Ah, okay.
8: Porque Harold ha rentado su casa.
9: Ajá.
8: No vamos a mencionar nombre ni nada de eso, pero Harold ha rentado su casa a Angelina Castro. Entonces ella ha grabado varios videos ahí.
9: Ay.
11: Ella es una amiga, she was babysitting my house.
8: No hay nada malo con eso, pero tú dices que tú puedes rentar tu casa por 5 mil dólares por escena. I don't know. Mientras que sea afuera, no hay problema porque puedes echar manguera y limpias todo. No dentro de la casa.
9: Desinfectar. Ok.
8: Pero ¿cuánto puede ganar una modelo de OnlyFans, por ejemplo? Esta mujer que her baby daddy is saying, why don't you do OnlyFans?
11: Bueno, ella está entrando y dice que no tiene cuerpo.

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2: 36-74. En Colombia, bueno, dio un giro político anoche. Abelardo Laspireya ganó una de las elecciones más cerradas de los últimos años y se ha convertido en el próximo presidente de Colombia. Su triunfo marca el regreso de la derecha al poder tras el gobierno de Gustavo Petro. En campaña prometió mano dura contra la delincuencia, menos impuestos y un gobierno más pequeño. Ahora muchos están pendientes de sus primeras decisiones para enfrentar la seguridad y la economía del país. No todo el mundo en Colombia está contento. La diferencia de votos fue como unos 250 mil votos. Algunas personas se tiraron a Cali y diferentes partes de Colombia ayer en protesta. La derecha definitivamente celebrando.
3: Oye, pero ¿por qué está montado en el papamóvil ahí?
4: Está bueno, dentro de la cabina.
2: Acuérdate que ha recibido amenazas de muerte, dos de las personas, ¿no?, de su campaña fueron asesinadas durante estas elecciones. Ay, durante no. Esta campaña, perdón, wow. Hace un par de meses atrás, así que la violencia sigue siendo desafortunadamente parte de toda la dinámica ahí de las elecciones y el proceso electoral en Colombia.
4: Wow.
2: Bueno, tenemos más detalles acerca de todo lo que ha sucedido ahí. Vamos a estar hablando con el analista político colombiano César Grajales también más adelante en el programa. Good morning.
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2: Un nicaragüense loco por Argentina terminó agradeciéndole al hombre que le quitó su esposa y todo tiene que ver con el mundial. Los detalles a continuación. También una periodista acaba de perder su trabajo por algo que dijo en pleno programa de televisión sobre el papá de Leo Messi. Los detalles a continuación. 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

0: Romeo Santos, Prince Royce. Buenos días, happy Monday, feliz amanecer.
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0: Bueno, check this out. Hay un nicaragüense loco por Argentina, terminó agradeciéndole al hombre que le quitó su esposa y todo tiene que ver con el mundial.
2: ¿Dónde?
3: Yo soy de Centroamérica, Nicaragua.
2: ¿Nicaragua? ¿Y qué haces acá con la camiseta argentina?
3: Soy fan de Messi. No me voy a perder este partido. El último tango del rey.
2: ¿Y viniste solo por el mundial o tenés que venir por otra cosa? ¿O solo viniste a ver el partido?
3: Bueno, te voy a contar una historia. Ah. En diciembre yo tenía ahorrado un dinerito. Ya, pero estoy aquí en los Estados Unidos hace 3 años. Sí. Para mi esposa, porque me pidió un vehículo. Sí. Ya. Bueno. Me di cuenta que...
2: ¿Quedó sin carro la patrona?
3: Cuenta que él andaba con un cirujano del hospital militar.
2: ¡No! Ay, no, ay, no te lo puedo
3: creer. Y así nada que hice.
2: ¿Y te viniste al mundial?
3: Pagué el boleto inmediato.
2: Le mandamos un saludo a la señora y al cirujano.
3: ¡Yes!
2: Te salió, te digo, le ahorraste unos cuantos pesos, unos cuantos dólares.
3: No hubiese venido.
2: Bueno, así que gracias al cirujano, maestro. Bueno, lo siento mucho, ¿no? O no sé si alegrarme, decirte felicitaciones, o lo siento mucho. Bueno, Toti, pasan estas cosas en vivo.
0: Este es el primo de Harold, de Julio, digo yo, de Julio.
4: Inteligente.
0: ¿Sí? Claro. ¿Tú harías lo mismo?
4: Muchacho, si le pegó lo Starrusky con el cirujano,
5: yep.
4: Bueno, que la arregle, vaya al mundial y después regrese a seguir comiendo.
0: Esta es la actitud definitivamente, en vez de estar tú sabes down cuando te son infiel, like you know, like whatever. El tipo tiene o no ha dado tiempo, tú crees, de ganar para
5: entender la situación.
0: Sí, como que nosotros no.
5: Bueno, que disfrute, ¿cómo se dice silver lining en español? Que de toda cosa mala hay algo bueno.
6: Pregúntale a Harold, que es el experto en el idioma.
5: ¿Cómo se dice Harold? Silver lining.
7: Del diablo.
0: Yo no creo que exista palabra. Eso es cuando.
5: Ah, no hay mal que por bien no venga.
0: Exactamente. No sé. Esa es la cosa.
5: Exactamente. Qué bueno por él que lo disfrute.
8: Or el foro de plata de las nubes.
5: Eso no es.
0: Yo me esperaba esa respuesta de Harold.
5: Eso fue literal.
0: Yo me esperaba esa respuesta de Harold. Oye, hay un periodista que acaba de perder su trabajo por algo. Una, ¿qué digo yo? Esta periodista perdió su trabajo, bien reconocida ella en la televisión.
5: Ay, sí.
0: Ella anunció la muerte del padre de Leo Messi. Se ha dicho en las últimas juegos donde ha jugado Messi, que él está un poco down, que la familia está como en privado, lo ha mantenido, que papá está enfermo.
5: Y pidieron...
0: Está mal de salud. Pero entonces esta mujer aseguró en televisión en vivo, me acaban de decir que el papá de Messi ha fallecido. Oh, mira esto.
9: Escucha, no quiero darle una mala noticia, pero acaba de morir el papá de Messi.
10: No, ¿en serio?
9: Acaba de morir el papá de Messi.
10: Pobrecito.
9: ¿Pero fue de golpe o qué pasó? ¿Qué data hay, Magui? ¿Duro o no?
10: Uf.
9: En el medio del mundial. Sí. ¿Se va a tener que ir?
10: Pobre flaco.
11: No sabemos, ahí estamos buscando y cuando tengamos más novedades.
12: Jorge Messi.
9: Y a partir de ahí hablé y dije lo que me estaban diciendo. Yo las cuestiones internas las voy a manejar internamente, quien se tenga que hacer responsable, pero yo voy a dar la cara porque fui la que lo dije y pido mis más sinceras disculpas. Es la primera vez que me pasa algo así. Si lastimé a alguien, por favor, de verdad pido mis más sinceras disculpas. Siempre me he hecho cargo de todo y si tengo que pedir perdón, lo pido disculpas.
0: Yo creo que hace bien ella en sacar la cara, sí. Dar la cara, ¿no? Y decir lo que sucedió. Mm-hmm. Primero y antes que todo, Jorge Messi no falleció. La familia confirmó esto a través de una...
5: ¿Un comunicado?
0: Un comunicado, exactamente. Y admitieron de que está, sí, atravesando por un problema de salud, pero que no ha fallecido es Jorge Messi. Primero y antes que todo, toda la energía para el papá de Messi.
5: Buena
0: energía. Que se mejore. Ahora, ella es periodista y conductora de, sí. O fue, de Luzu TV. Ella está en vivo y aquí ella está explicando, Florencia Peña se llama ella, de que le comunican cuando uno está en la televisión o nosotros en la radio, nos pueden hablar en un talkback o el chicharito que tienen en el oído y un productor puede apretar un botón y te puede pasar información de cosas que están pasando, claro. O lo que acaba de pasar. Ella explicó, porque vi también otra entrevista, que ella no trabaja ni con su teléfono ni con una computadora, que ella está enfocada en la cámara y en la conversación. Y que el productor le dice, falleció el papá de Messi.
5: Ajá.
0: Y ella dice que ella repitió lo que le dijo el productor.
5: Exactamente.
0: Si eso es cierto, el productor director creo que es el responsable, ¿right?
5: Qué bonito.
0: No
5: de,
0: ella.
5: Qué bonito de su parte, ¿verdad? Que dijera eso. Yo tomo, reacciono a lo que yo dije porque fui yo la que lo dije. Pero si vamos a ver y a ella la despiden de su trabajo, me parece tan injusto. Ella está escuchando lo que le dicen en la oreja, es porque eso es lo que vas a decir. So, no entiendo por qué la despiden a ella.
0: Sí, en realidad uno se esperaría que el productor,
5: claro,
0: o productora, la persona que le dijo a ella que y confirmó que papá de Messi había fallecido, es la persona que debería estar dando la cara y estar, uh-huh, entonces, explicando. O hay palabras que se pueden utilizar. Algo pasó ahí que no sabemos, algo definitivamente está extraño, porque se pueden utilizar palabras, nos está llegando información no confirmada, tú sabes, alegadamente, acabamos de escuchar, vamos a investigar, no, pero ella lo dio, hay rumores de, uh-huh, pero ella lo confirma en blanco y negro, acaba de fallecer el papá de Messi y eso da un golpe y es algo incorrecto si no está confirmado.
5: Pero así mismo se lo tuvieron que haber dicho en el oído,
0: right,
5: porque estoy segura que se le dijeron, hay rumores de que así mismo lo va a decir ella, oigan, hay rumores.
0: O será la fiebre esta de todos los medios, querer ser los primeros en tener exclusivas y de romper con noticias, que a veces ese desespero causa estos problemas.
5: Qué triste, ¿no? Para ella. Uh-huh. Qué triste.
0: ¿Qué pasa, Chuma?
6: Hay rumores, caballero, de que Harold canceló su cuenta de Grindr anoche. Felicidades, Harold. No está confirmado, ¿no? Pero, sí, confirmado.
5: Son rumores,
6: está cancelado,
5: son rumores.
6: Está cancelado.
7: Yo no tengo cuenta de eso.
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3: Buenos días, familia. Lunes 22 de junio. Feliz amanecer. Saludando a toda nuestra audiencia a nivel nacional, aquellos que se conectan en la radio. Gracias. Aquí en casa, tu 94.9 en Miami, Atlanta. Buenos días, Boston, Filadelfia, West Palm Beach, Sarasota, Tampa, Jacksonville, Lancaster, Reading. Gracias por la sintonía. 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Bueno, amanecemos con nuevo presidente en Colombia esta mañana. Colombia amanece tras una jornada electoral histórica y altamente polarizada también. Para ayudarnos a entender todo lo que ha ocurrido, lo que viene ahora también y el impacto que tendría en Colombia, vamos a conversar con el analista político César Grajales, que conecta con nosotros. ¿Desde qué parte de Colombia? ¿Dónde estás exactamente, César? Buenos días.
4: Buenos días, Enrique, y buenos días a la audiencia. Dayanara, estoy en Bogotá, Colombia. Acá son las 6:05 de la mañana en este momento.
3: Nice, okay. Bogotá.
5: Ok, para vamos pronto. Creo.
3: Yes, por ahí estaremos nosotros.
4: Este clima
5: es rico.
4: Este fresquito de acá.
5: Así fue.
3: Qué bueno, está fresco ahí porque aquí hay una tremenda humedad en Miami esta mañana, Dayanara.
4: No, no, aquí amanece de frío. Yo creo que ahorita debemos de estar más o menos en 40 y algo, 48 por ahí.
5: Qué rico. Bueno, César, cuéntanos, ¿cuál fue la diferencia final de los votos? Pues fue tan sorpresivo este resultado.
4: Bueno, la diferencia que hay ahora en el preconteo, que es el preconteo, es lo que sale en las urnas, lo que dice la Registraduría Nacional de Colombia. A este momento son 250.830 votos de diferencia entre Abelardo de la Espriella y Iván Cepeda. Esa diferencia es a favor de Abelardo de la Espriella, que virtualmente es el presidente electo de Colombia, pero el presidente Gustavo Petro, el mismo sistema que lo eligió alcalde de Bogotá en su momento, que lo eligió también congresista de Colombia, senador hoy, y que lo eligió presidente en el 2022, ayer dice, bueno, a mí el preconteo, la verdad, yo no le hago caso, tenemos que esperar el escrutinio. ¿Qué es el escrutinio? El escrutinio es que los jueces recuentan esos votos, certifican y asegura la registraduría. Bueno, sí, en realidad el señor tiene la mayoría, él es el presidente electo. Pero es fascinante porque en Colombia tradicionalmente el preconteo, o sea, lo que dice la registraduría y que lo hizo en una hora y algo, lo acepta el presidente que está en el momento, en el poder, y dice sí, ha ganado, y luego el que está en el otro lado, o sea, el candidato que compite y pierde, acepta pues los resultados, pero no. A Gustavo Petro, el presidente actual de Colombia, no le parece y está esperando el escrutinio. Lo interesante es que Colombia tiene un sistema electoral muy sólido y el preconteo, al igual que el escrutinio, va muy rápido. El preconteo terminó en 1 hora 10 minutos, más o menos, y el escrutinio se espera que en el día de hoy, a más tardar en la tarde de hoy, ya esté completo, pero los números le van a asegurar muy probablemente esa presidencia a Abelardo de la Espriella.
3: ¿No crees que vamos a ver sorpresas ahí? Lo bueno es que si hay algo que yo celebro y aplaudo verdaderamente el sistema electoral colombiano, número uno, que lo hacen un domingo donde hay más participación. Ajá. Yo creo que todos los países, incluyendo aquí Estados Unidos, debería de hacerlo igual. De que este escrutinio, el reconteo, que muchos le dicen recount, como le dicen acá en Estados Unidos, pasa bien rápido, y qué bueno que hoy ya vamos a tener esa respuesta, como César nos está explicando. Sin embargo, todo esto es bien peligroso cuando un candidato no acepta. Petro ya diciendo estas palabras antes de que salieran los resultados, de que básicamente diciendo que no iba a aceptar. Esto es muy peligroso. Incluso anoche vimos reportes de incidentes, mucha tensión en diferentes partes de Colombia, incluyendo Cali. ¿Qué fue exactamente lo que ocurrió ahí? ¿Cómo amanece Colombia esta mañana?
4: Bueno, la realidad es que han habido algunos arrestados, sí, han habido unos intentos de agitar las masas y desestabilizar el país, pero ha estado muy controlado en el sentido de que inmediatamente los aíslan. Ayer, después de que terminó la elección, más o menos a las 4:30, media hora después, una hora de hecho después de que ya estaba el preconteo prácticamente terminado, con mi conductor recorrimos Bogotá, recorrimos esta ciudad, fuimos por el lado del aeropuerto, fuimos por otras áreas, y fíjese que estaba tranquilos, esperaba más desorden. Hubo ciertos intentos de generar ese caos. Incluso ayer, cuando ya me iba a dormir, que dormí un poco tarde revisando las noticias, sí había ciertos desórdenes, pero no lo que habían algunos especulado o esperado que iba a pasar. Gracias a Dios, gracias a Dios que eso no ha sucedido. Y creo, Enrique y Dayanara, que una de las cosas importantes de eso es que ha habido un blindaje internacional. A ver, primero vinieron muchísimos observadores internacionales a vigilar este proceso electoral. Y segundo, figuras importantes políticas reconocieron rápidamente esa victoria virtual que era irreversible para Abelardo de la Espiella, desde Milei en la Argentina, el presidente de Ecuador, el secretario de Estado Marco Rubio, que no es cualquier cosa recibir ese llamado y respaldo, y luego el mismo presidente Donald Trump, incluso hasta la cuenta X, el mismo Elon Musk comentó acerca de esta victoria de Abelardo de la Espiella, y creo que eso le da una fortaleza y creo que le pone, digamos, una especie de mira a aquellos que quieran desestabilizar el país.
5: Bueno, ¿y cuáles crees que son los principales retos que enfrentará el presidente electo desde su primer día de gobierno? Lo vemos en esta cabina blindada.
3: Como si fuese el Papa.
5: Sí.
3: O sea, y rodeado y sabemos que dos personas de su campaña fueron asesinadas durante esta campaña, hace un par de meses atrás. ¿Dónde está la mente de él? ¿En qué es lo que más se va a enfocar? Porque también en su speech anoche habló de unión, incluso se dirigió a las personas que no votaron por él.
4: Sí, fíjense que el discurso de ayer fueron 45 minutos, lo escuché completo, vi toda la parte. A mí me gusta en la política lo que se dice y lo que no, con las acciones, los movimientos, varias cosas. Lo primero, no olvidemos que él es un ejemplo de lo que hemos visto en los últimos, ¿qué será? 11, 12 años en la política global. Es un poco el político tradicional, ha ido perdiendo terreno. Él sería el equivalente de lo que fue el presidente Trump en términos de estructura política, en términos de imagen de lo que fue el presidente en su primera presidencia y campañas y eso. Y cierto que también, pues, por protección tiene este tipo de, de blindaje. Recordemos que incluso ayer él lo mencionó, en este proceso electoral lastimosamente perdió la vida el senador Uribe, y eso, pues ayer él lo reconoció y dijo esta victoria es para él, y creo que es muy valioso. En términos políticos, a ver, Colombia ayer también nos dejó un ejemplo claro de que Colombia está casi 50-50 en términos de visión de país. Muy sorpresivamente para lo que muchos pensábamos, que Gustavo Petro falló bastante, y no lo digo yo, sino las estadísticas y los números desde el, por ejemplo, en el tema de salud. Pues básicamente el sistema de salud de Colombia hoy está muy, muy, muy golpeado en términos de trabajo. El trabajo informal, y para la audiencia, el trabajo informal es la gente que no trabaja, digamos, en una empresa, sino que está en la calle vendiendo dulces o brillando zapatos o lo que sea. Eso aumentó en Colombia durante la administración de Gustavo Petro, y eso es porque las empresas privadas no encuentran, digamos, la solidez política y estructural para poder abrir un negocio. Y tercero, que esto es innegable, pues, que hasta la ONU tiene los datos, el tema de la hoja y el crecimiento de cultivo de cocaína y los grupos armados en las periferias, que por cierto hubo reportes de que habían amenazas para que la gente votara por el candidato Iván Cepeda en esas áreas. Haciendo eso de lado, Petro, o por lo menos la izquierda fuerte, tiene un voto todavía fuerte en Colombia. ¿Qué quiero decir con eso brevemente, Enrique y Dayanara? Aquí hay una cosa que sucede: el candidato que pierde la elección automáticamente se convierte en senador de la República. Aunque Iván Cepeda ya era senador, en este momento quiere decir que él continúa siendo senador de la República, y su fórmula vicepresidencial pasa a la Cámara de Representantes. O sea, van a tener esa oposición, el gobierno, en este caso de Abelardo de la Espiella, como peso allí, y como la diferencia es tan pequeña, de 250 mil votos, los ojos están puestos en él políticamente, en que mejore lo que mencioné, el tema de la seguridad, el tema de la economía, que realmente sienta el país que se une a él, ¿no? Que puede unir al país, y esas diferencias de visión de país, claro. Porque si no, en cuatro años, muy probablemente Iván Cepeda vuelva a lanzarse y con una diferencia tan pequeña, si no lo hiciera bien Abelardo de la Espriella, cabe la posibilidad de que pueda lanzarse la presidencia y llegue una fórmula vicepresidencial de extrema izquierda como Iván Cepeda a la presidencia. Yeah.
3: Bueno, en campaña prometió mano dura contra la delincuencia, menos impuestos y un gobierno más pequeño. Estamos todos pendientes de ese escrutinio en el día de hoy, aunque los expertos y César también nos está diciendo que lo más probable todo va a indicar que Abelardo de la Espriella definitivamente ganó las elecciones. Una de las elecciones más cerradas en los últimos años. Y se convierte en el próximo presidente de Colombia. César Grajales desde Bogotá, Colombia. Muchas gracias, mi hermano. Puedes seguir a César M.R. Grajales, Mr. Grajales, M.R. Grajales. Lindo día y linda la celebración de la democracia.
4: Así es, gracias. Y disfruten ese calorcito de Miami. Ya casi regreso. Yo me voy a quedar disfrutando el fresco de Bogotá.
3: Tú disfruta esa frescura por allá y esas elecciones. Lindo día, mi hermano.
4: Bueno, hasta pronto, gracias.
3: Igual, nos vamos con la clavada telefónica. Here we go.
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3: Luis se ha divorciado por una infidelidad y le hicimos creer que tenía cargos por pegatarro. Le dijimos que si no se reportaba, podría pasar hasta 90 días encarcelado.
6: Hello.
3: Sí, con Luis.
6: Sí.
3: Este es... momento. Luis...
6: Sí, ¿quién es?
3: ¿Cómo estás? Te habla Roberto de How We Do It, Cheat 'em and Win.
6: ¿Eh?
3: Somos una firma de abogados aquí en la Florida. Yo soy... trabajo aquí en la oficina.
6: Ajá.
3: Su ex mujer, Susan.
6: Sí.
3: ¿Usted hace cuánto tiempo está divorciado de Susan?
6: Ah, eso fue hace rato ya. Eso fue hace un año ya que pasó eso. Y eso yo no quiero ver nada con ella.
3: No, y ella mucho menos contigo. Lo que pasa es que ella fue a la fiscalía de esta firma.
6: Como abogado, si a eso se acabó hace un año, chico.
3: Sí, sí, no, pero es que ella está levantando unos nuevos cargos porque usted le fue infiel, ¿correcto? Eso se... o sea, ustedes se separaron porque usted le fue infiel a ella.
6: No, yo no sé nada de eso.
3: ¿Eh?
6: Yo no sé nada de eso.
3: Bueno.
6: ¿Qué tú estás hablando? ¿Cómo que cargo?
3: Bueno, señora, más le estoy informando que usted se tiene que reportar en la corte mañana a las 12:30 de la mañana.
6: Quiero ver nada.
3: Señor,
6: ella.
3: Yo no soy la fiscalía, solamente soy el representante del abogado que no se encuentra en estos momentos. Si usted no se presenta mañana a las 12 del mediodía ahí en la corte para dar declaraciones ahí acerca de este caso, usted va a ir preso 90 días.
6: ¿Qué 90 días ni 90 días? Eso cualquiera, todo el mundo lo hace. Quizás tú le pegas los tarros a tu mujer también. ¿Cómo que tú no vas preso?
3: ¿Tú lo estás admitiendo?
6: Yo no he hecho nada. Sí, chico.
3: ¿Tú lo estás admitiendo que tú le fuiste infiel a tu mujer?
6: No, coño. ¿Pero es ilegal o no es ilegal?
3: En el estado de la Florida, pegar un tarro, serle infiel a tu pareja, es ilegal.
6: Ah, no, yo nunca le he pegado un tarro. Yo nunca le he pegado un tarro.
3: Ella dice que ese es el motivo por el cual, el motivo principal por el cual ustedes se separaron fue por eso mismo. Usted va preso, señor, 90 días.
6: ¿Por qué estamos separados? ¿Porque está loca la mujer esa? Sí, ella quizás me pega los tarros a mí también una fila de veces.
3: ¿Cuál fue el motivo principal por el cual ustedes se separaron?
6: Bueno, tú sabes que la verdad la cosa es, sí, yo está bien, yo le pego los tarros, pero tú sabes que eso no importa, mándenla a ella. Si ella fue infiel conmigo también, ella y la mamá de ella, las dos son las descaradas. La mamá de ella está por todo el barrio de la Jalía, coño.
3: ¿Haciendo qué?
6: Haciendo de todo. ¿Cómo que haciendo qué? Yo no te tengo que explicar nada a ti, ¿eh? Imagínate, si tú conocías a la mamá de ella, quizás lo hiciste también.
3: Sí, pero bueno, no, pero un momentico, pero es que en la voz se te nota que tienes una clase de voz de tarru.
6: Oye, cállate tú no eres nadie. ¿Quién tú eres?
3: Yo.
6: ¿Qué clase de descarado tú eres? Tú llamándome a mí con esa comimiento. No, ¿cómo tú te atreves a decirme tarru a mí? Tú no me conoces, tú no sabes quién yo soy.
3: Pero un momento, tu mujer tú no me estás diciendo que la mujer tuya te la pegó a ti. Ah, entonces tú lo que eres un tarru.
6: Déjala como el estás llamándome ya. ¿Hello?
3: Sí, con Luis el tarru.
6: ¿Cómo que Luis el tarru? Vete para acá. Tú no sabes quién yo soy.
3: ¿Sí?
6: Coño, pero ¿qué está pasando? Deja de estar llamándome el teléfono allá.
3: Yo sí que...
6: ¿Quién tú eres? Y dame el nombre tuyo. ¿Por qué tú estás llamando por la esa, eh?
3: Yo no, yo estoy llamando de la oficina de los abogados Howie, Dewey, Cheatham and Wing.
6: No, que Howie ni si tú me estás llamando diciéndome un tarro a mí, ¿quién tú eres?
3: Eso es lo que dice tu mujer. Eso es lo que tú acabas de admitir.
6: Está bien. Tú vas a oír de mis abogados que yo no soy ningún come yo soy el cuco aquí en Majalía. Déjala comer conmigo.
3: Y yo también soy cuco, pero el de la radio, Enrique Santos, la clavada telefónica.
6: Que tú no tienes nada que hacer, come
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0: Buenos días. Hola, Alejandro. Bad Bunny, ¿qué pasaría? Now what? All right. ¿Quién juega hoy en Mundial?
1: Argentina
2: juega a la 1 de la tarde, baby. Leo Messi, el segundo partido de Leo Messi.
3: Hoy es el segundo partido.
0: Hoy juega Argentina.
2: Sí, claro.
3: Argentina.
2: ¿Qué tú haces? ¿Qué tú estás haciendo?
3: ¡Wow!
2: ¿Se está quitando la camisa?
3: Estamos en live.
4: Se está poniendo el jersey.
3: Ahora se lo está poniendo. Y después dicen que yo soy la fan de cartón.
2: Ay, Dios mío, Enrique. Con gorra esta vez.
3: ¡Wow!
0: ¡Messi! ¡Messi!
3: Pero, güey, porque tiene más que 2 estrellas en vez de 3.
0: Ah, esto demuestra que yo soy fan de verdad.
2: ¿Qué pasó
0: porque
2: ahí?
0: Porque este jersey lo tengo desde antes de... en el 2000. 2000.
2: No digas eso, Dayanara, que compró eso en flea market. No digas eso.
3: ¿Dónde tú compraste eso? 2 estrellitas.
0: Esta es la 3. Sí, ahora son 3.
2: Ajá.
0: Pero esto fue... Esto demuestra que
2: porque
0: yo soy
2: tú
0: fan,
2: la compraste antes.
0: La compraste antes.
2: Okay.
0: Ya tú no la venden. Esta tú no la tienes. Esta tú no la tienes. Ay, Dios. Arriba, Argentina.
2: That's funny.
3: Con gorra y todo. Yeah. I'm impressed.
2: Wow.
0: Pero estamos tristes por la pérdida de Ecuador.
3: Ay, sí. Yeah.
0: Lo que vi este fin de semana que me encantó fue el análisis de este chamaquito.
3: Ay, sí, qué lindo. So cute.
5: José Alberto, te veo triste.
6: Oh.
5: Culpa del técnico, casi se no sirve para nada. Les hace jugar de la manera más inservible de todo el mundo, dando pases entre todos, así, no hacen nada. Hasta yo hubiera sido mejor técnico que él.
3: ¡Ay, qué bello!
5: Y así, ya se terminó el sueño casi mundialista por poco. ¿Ves?
7: No, un abrazo, no se va a terminar. Tú vas a seguir apoyando los tuyos siempre, ¿no?
0: No.
7: Bueno,
0: sí. Abrazo no, con todo el respeto para la reportera de Telemundo, dale el micrófono tuyo a ese chamaco que siga él el reportaje.
3: Qué lindo. ¿Ah?
2: For real.
3: Cosita, ¿qué? Pero
0: qué chamaco más inteligente, sí. Y más, o sea, está preparado.
3: Dice que hasta él hubiese jugado mejor.
0: That's funny.
3: Ay, qué bello.
0: Cosito. Bueno, hay una mujer, tema caliente esta mañana, hay una mujer que ha revelado que el padre de sus hijas le ha hecho una

0: propuesta indecente, que es esta, mira.
1: Cuando el papá de mis hijas me propuso tomarme fotos, hacer videos, teniendo relaciones, tomarme fotos sol, desnuda. Cuando él me para venderla en esta aplicación, las cosas que él me dijo, eso es lo que está dando ahorita, eso es lo que está monetizando. Y hay que salir de esta pobreza. Hijo, yo ni siquiera tengo la cuerpa para eso. O sea, yo no tengo la cuerpa para mostrarme ante el mundo. ¿Y en qué cabeza cabe? Porque, ok, yo respeto que hay mujeres que toman este tipo de decisión. También hay hombres que la toman, eso lo respeto. Pero esa es decisión propia de cada persona.
0: Exactamente. Aguanta un momentico. Una cosa que ella diga, ¿sabes qué? O cómo es más, si yo fuese el esposo de ella, padre de sus hijas, y que ella diga que quiere ser semejante cosa, no, baby, I'm sorry, yo busco la manera de buscarme un segundo, tercer trabajo para que ella no tenga que hacer semejante cosa. Pero de que venga de él, decir, oye, ¿por qué tú no te desnudas y haces unos videitos ahí en OnlyFans? Porque
2: y teniendo relaciones,
0: la cosa está mala.
2: Dice ella, no era solamente una foto provocativa, no, teniendo relaciones, que
0: full, ¿no?
2: Falta de respeto. O sea, ¿qué clase de valores tiene ese hombre?
0: ¿Tú aceptarías esto? ¿Tú aceptarías esto? ¿Tu pareja te ha hecho una propuesta indecente así como esta? ¿Lo has considerado? Porque sí, te has dado cuenta de que es más fácil. Y si tienes buen cuerpo, puedes generar un billetico con esto y puedes renunciar a un 9-to-5 job. Es diferente. No es para todo el mundo. Pero ¿tú cómo ves esto? Y si lo has hecho, ¿cuál ha sido tu experiencia? ¿Y qué cantidad de dinero estás generando mensualmente? WhatsApp 305-605-9494, aquí en cabina 844-937-3674. ¿Aceptaría que tu pareja hiciera OnlyFans por necesidad económica? Harold lo estaba explicando esta mañana que hemos visto casos entre 10 o 15 mil dólares mensuales que pueden generar, y eso solamente de entrada.
3: De entrada,
0: that's low.
3: No, es la entrada, pero una persona que sí tenga su fanaticada bien hecha puede ganar entre 30, 40, 50 al mes.
0: ¿Cómo se llama este chamaco? Poyato. ¿Eh? Que él estaba en una competencia de canto de Univision. Él se quitó de eso y vino aquí al show, ¿no? Hace como 3, 4, 5 años atrás.
2: Y hace más dinero de esa manera.
0: Y él está, dice que el contenido gay paga mucho más dinero. Él se metió en el mundo gay y él se graba teniendo relaciones. Él, su pareja y con una pila de gente más. Y cuando en ese entonces que él había comenzado, él había dicho, si recuerdo bien, que eran como 30 mil dólares nada más en suscripciones. Que en adicional la gente le pagaban más dinero para enseñar un poco más o videos personalizados.
4: Eso como la chamaca esta, que es la más famosa, que está por todas las redes, que quizás de ahí es donde surge esta idea de este esposo, decir, oye, si ella puede, tú también y yo también y todos nosotros podemos.
0: ¿Quién es ella?
4: Sophie Rain.
0: Ella no vive en Miami.
4: Ella vive en la, I think it's either Miami or Florida. I know she's in Florida.
0: She's in Florida somewhere.
4: Ella, el promedio de ella, según las estadísticas aquí en el Google, son 3.6 millones al mes.
0: ¿Y cuánto de dinero? ¿Y cuánto?
4: 3.6 millones de dólares al mes en subscribers de su plataforma OnlyFans.
0: Sí, ¿cuántos puntos de eso le estás dando tú a ella todos los meses? Ahí?
4: No, es el equipo digital de nosotros que somos un
2: experto. ¡Ay, ay, ay! Mira, dicen que sí.
0: No están diciendo que sí, no están diciendo que sí. Dime, Harold.
3: Y sabes que, Enrique, el problema viene de que todo el mundo ves lo fácil que es y piensa que, ok, Yo quiero disfrutar y tener el carro bueno, la ropa buena, y no salir afuera y levantar un ladrillo y trabajar un trabajo o aprender una carrera nueva. Porque todo el mundo lo quieren ahora y lo quieren fácil.
0: Claro, pero ¿dónde está la dignidad de estas personas? Sí.
5: No, ¿dónde está el cerebro de Jaro que dijo que hay que trabajar un trabajo? Un aplauso para Jaro, porque el trabajo se trabaja.
3: Genius. You know what I mean.
0: Te entendimos, Jaro. Okay. 844-YES-ENRIQUE, 844-937-3674, WhatsApp 305-605-9494. ¿Aceptarías o has aceptado hacer OnlyFans por necesidad económica? Ruth, buenos días.
6: Hola, buenos días.
0: Good morning.
2: Buenos días.
6: Oye.
2: Diga.
0: Sí, te escuchamos.
6: De verdad.
5: Este no tiene voz. No, se escucha que tú no lo eres ni voz ni cuerpo para ser OnlyFans.
2: Lenta. Déjela hablar.
6: Mira, Chuma, si tuvieras el trasero que tengo yo, manita, te quedarás calladita.
5: Pues dale, véndelo. Si tienes tan trasero tan grande, tírale chuma. Foto. Tírale foto. Véndelo
2: chuma,
5: OnlyFans.
2: Te dijeron chumba.
6: Tengo una como de 40 libras, pero ese no es el tema. Eso lo arreglamos luego tú y yo.
0: Ay, ay, ay. Dale.
6: Te quiero. Oye,
7: lo que pasa es que vivimos en un mundo hoy día que todos están permisivos. Pero que un esposo le proponga eso a la madre de sus hijos, no, ese tipo no puede quererla.
2: ¿Cómo? Es cierto.
7: No puede quererla. Un hombre que quiere a su esposa no quiere verlo en cuero, que la vea todo el mundo. Eso es mentira, eso no es amor. Eso es el propio come piña del día.
2: Exactamente, Ruth.
0: Definitivamente. Exactamente. Es buen candidato para el come piña del día. Ruth, me hiciste pensar también, porque hace muchísimos años atrás, esto fue en el 2012, si no me equivoco, había un deputy, BSO, Broward Sheriff's Office Deputy. No sé si ustedes recuerdan este caso, pero el tipo, siendo policía, okay, diputado, prostituyó a su propia esposa. Mientras que él se escondía en el closet y grababa a su esposa con otras personas, incluso figuras políticas que cayeron en esa cuestión, y después extorsionaba a esas personas. Ay, yo tengo un video tuyo con mi mujer, que yo qué sé cuándo. Kathy Willis, si no me equivoco, era la mujer de él. Y hablando de generar billete con esto.
2: Ay, Dios
0: después
2: mío.
0: De que ellos se divorciaron y
2: pero
0: hubo arresto.
2: Pero estafando, me imagino, blackmailing, ¿verdad?
0: Aparte. Aparte, pero ella terminó ella haciendo una gira por los strip clubs, generando más dinero también, todo con su cuerpo.
2: Eso
0: esto no es de ahora, esto es lo que ahora las redes sociales.
2: ¿Tenían hijos? No
0: sé si tenían hijos o no.
2: Esto es lo que me preocupa aquí, que este tipo con su, o sea, teniendo hijas. Sí. Con esta mujer le está pidiendo eso, qué ejemplo.
0: Este no sé si tenía, creo que Harold la visitó una vez. Harold, ella tenía hijos, la Kathy Willis.
3: ¿Qué sé yo?
0: Te voy a WhatsApp 305-605-9494. ¿Aceptarías que tu pareja haga OnlyFans o has aceptado? ¿Te han hecho esta propuesta o tú la has hecho? ¿Cómo lo ves? A ver. ¿Qué es esto? Yeah, really, me están mandando. Gente mandándome. Yusmel me está mandando música.
2: Música.
0: ¿Qué es esto? Dios mío, mandándome música. ¿Qué es esto, Yusmel? Yo escucho música después. Bro. Se ha visto de todo, de todo.
8: Bueno, Ricky, hablando del tema sobre ese de las fotos y los videos, yo, honestamente, mi criterio, mi parecer, es que yo no le veo nada malo. Si están de acuerdo, él le propone una cosa, con ella, si no, ya se le respeta. Pero si ella a lo mejor dice sí, pues bueno, quién sabe, hay muchas parejas que lo hacen y normal.
0: Sí, pero yo lo que veo aquí también es una cosa bien fea y bien sexista, porque si ella dice, papi, ¿qué tú crees? Estoy considerando esto. El hombre rápidamente, la mayoría de los hombres, de esposos que aman a su pareja, van a responder negativamente, van a decir, ¿cómo es posible que se te ocurra eso? Tú lo que eres una sucia, que sé yo, que sé cuándo. Pero cuando el tipo dice, el padre de sus hijas le dice, madre, ¿por qué tú no te encueres? Haces unos videitos ahí porque la economía está mala para pagar un par de biles. Entonces el tipo es un bárbaro. ¿Por qué no se encuera él?
3: Pero depende del contenido, Enrique.
0: A ver, Harold.
3: Porque en OnlyFans también hay mucha gente que se están ganando un billetazo enseñando los pies, que enseñando las uñas.
0: Okay.
3: Que enseñando, y no están necesariamente haciendo nada sexual. No están enseñando ninguna parte.
0: Pero aquí no estamos hablando de eso.
2: Pero en este caso en específico, él está pidiendo que tenga relaciones, que use su cuerpo, o sea, que muestre su... Sí.
0: Sex. O sea, prostitúyete en cámara.
2: Una cosa es una uña del dedo gordo y otra cosa es que le esté pidiendo que hagas todo y que lo muestre.
0: ¿Tú aceptarías semejante cosa que tu esposa... Es que hasta la pregunta es estúpida. Yo sé que no, tú jamás le pedirías a tu mujer hacer semejante cosa.
3: Yo no.
0: I know you wouldn't.
3: No.
9: Muy buenos días.
0: Buenos días.
9: Enrique Santos.
0: ¿Cómo estás?
9: Buenos días, Dayanara.
2: Buenos días.
9: Julio Núñez le habla desde el estado de New Jersey.
0: Hola, Julio.
9: Nada, quería, como tú no das muchas noticias de República Dominicana.
0: No.
9: Quería decirte que en el día de ayer falleció en la ciudad de Nueva York el más grande intérprete de la música dominicana.
0: Bueno.
9: Falleció producto de un cáncer en el cerebro.
0: Yep.
9: Alex Bueno.
0: Claro que sí.
9: Excelente intérprete de bachata, merengue, baladas, salsa. Todo lo hacía bien. Sin duda alguna, dicen los expertos, es el más grande intérprete dominicano de los últimos 40 años. Buenos días, Enrique.
2: Buenos días.
0: Gracias,
2: días,
0: papi.
2: Gracias,
0: óyeme,
2: gracias.
0: Definitivamente damos noticias importantes que salen de República Dominicana, así como la de Alex Bueno. Lo que pasa es que los fines de semana descansamos también, hoy es lunes. Pero definitivamente la importancia de Alex Bueno en la música latina es enorme. Fue uno de los artistas que ayudó a hacer popular lo que es la bachata y el merengue también en los 80s, en los 90s. Cuando yo comencé en la radio trabajando, yo tocaba música de Alex Bueno, querida. Jardín Prohibido.
4: Que vuelva esta. Temazo.
0: Que paz descanse, Alex Bueno.

0: definitivamente una de las mejores voces masculinas de Quisqueya. Alex Bueno no solo es una leyenda dominicana, es una de las voces que ayudó a definir el sonido romántico, yo diría, de merengue y de la bachata. Que en paz descanse el gran Alex Bueno. 844 Yes Enrique por el WhatsApp 305-605-9494. Y hablando de noticias en República Dominicana, ¿vieron ese fuego? Sí. En este resort. ¡Qué miedo!
1: Locura.
2: Que falleció una, creo que una señora italiana fue que falleció.
0: Oh, una turista.
2: Pero no también sabe. Hay que ver la cantidad de gente que hubo en ese resort y que, yeah, el equipo de allá, tú sabes, de los bomberos y de la gente, uh-huh, que estaban allá, lograron sacar a todo el mundo y no hubo, claro, pasó una sola, pero pudieron ser mucho más, porque muchos de los hoteles allá tienen lo que hicimos aquí, los Tiki Huts.
3: Ajá,
2: y los eso, tiki, ajá. Y algún, se usa mucha madera en la construcción.
3: Y la paja. Right. Y la paja que va encima, sí.
2: Y no, pasó. Y es un hotel que no era, eso es un hotel que no es viejo.
1: Eso es lo único que te llamó la atención, por lo que veo.
3: oye, acabándola de decir, dije, miércoles, dije esa palabra. Pero you know what I mean. ¿De qué otra manera se puede decir eso, la parte de arriba de un tiki hut?
0: Es la paja.
3: Paja.
0: Claro, lo que ha hecho Maleri no tiene.
2: Y es lo mismo que pasó con el Hard Rock también en Punta Cana hace unos.
0: Yes.
2: Un año atrás, creo que fue.
0: Me recordó a eso porque en las redes sociales me pareció estar viendo el fuego en el Hard Rock de Punta Cana que se quemó hace un par de años atrás también. Muy, muy similar. Ay, ese fuego. Triste. Estamos hablando que había 1,700 huéspedes en este super hotel.
1: Wow.
2: Es un new hotel, too. No era muy viejo. Lo habían terminado, creo que hace un año y pico atrás.
3: Oh, wow.
0: ¿Cómo se llama?
2: Bayahibe, ya. Era de parte del Wyndham Chain. Se llama Viva.
0: Ok.
3: Wow.
0: Bueno, muchos hablando de esto porque pasó también una de las principales zonas turísticas del país, obviamente. So, y que en paz descanse esa italiana. Y qué bueno que todas esas 2,000 huéspedes que tuvieron que salir corriendo. Para eso parecía una cosa apocalíptica, algo feísimo. Bueno, y que en paz descanse la italiana. 844 y es Enrique por el WhatsApp 305-605-9494. Esta mañana hablando de la gente y propuestas indecentes. Esta mujer dice que no va a aceptar que su esposo le dijo: encuérdate, haz contenido de OnlyFans. Ella tiene dos hijas con él. Ahora, lo que no explica aquí Diana es si ella claramente no aceptó, pero se quedó con el tipo o se habrá separado de él. ¿Es esto suficiente? ¿Es suficiente esta falta de respeto como para ella sacar los pies?
3: Investiguemos.
0: ¿Tú qué harías si tú llegas a la casa hoy y tu esposo te dice: mami, encuérate, hay unos videos ahí para OnlyFans? ¿Te divorcias?
1: Él la debe divorciar. ¿Por qué?
0: ¿Él a ella?
1: Claro.
0: ¿Por qué, Julio?
1: Porque él le preguntó a ella en privado, no es para que ella se lo cuente a todo el mundo.
4: ¡Oh!
2: Sí, pero ¿qué ejemplo le está dando él?
1: ¿Quién es Chechen?
4: Tratando
1: de hacerse famosa en las redes.
0: Oh. WhatsApp 305-605-9494.
5: Buenos días ahí, Piquetón. Oye, yo quisiera saber si Chusma Lady se presta para eso.
3: No tiene para enseñar.
0: No tiene, no tiene cuerpa. Ella no tiene la cuerpa.
3: No tiene la cuerpa.
0: Ella no tiene la cuerpa para eso.
4: She don't got it.
0: She definitely don't got it.
3: Chumba, chumba.
0: ¿Cómo fue que le digo a la mujer ahorita, chumba? That's funny. Okay.
4: ¿Tiene otro más ahí?
0: Sí, desde Venezuela. Okay, saludos, Gonzalo Palacios, desde Venezuela, que nos está saludando por acá. Me tengo miedo. Tengo un tema. Este es el señor Yusmel, que me mandó un tema.
4: Don't you dare.
0: Pero como no sabemos si tiene letra sucia o qué barbaridad nos está mandando, si le damos play sin escucharlo. Un tema que te escribí.
3: Tengo miedo.
0: Escúchala, si no te gusta. Dice, un tema que te escribí.
1: Cuidado, que puede ser tema de canción, porque ahora tu WhatsApp es para promover su música.
0: ¿Le doy play?
3: Tengo miedo.
0: Un tema que me escribió, dice él.
4: Bueno.
0: Tengo miedo.
1: ¿Viste? ¿Qué te dije?
3: Taca, taca, taca, taca.
0: A ver, ¿no he escuchado esto? ¿Qué?
6: Pam, pam, pam, pam.
0: Nuestros amigos del show, nuestros fans y seguidores,

0: gracias. Yumel dice que un tema él escribió y usó la música de esta aplicación de Suno.
1: No, el Gran Combo, parece que él escribió y se la dio el Gran Combo.
2: Me gusta.
0: Oye, Yumel, muchas gracias, papi. Un aplauso ahí para Yumel. Te botaste. Y teníamos miedo porque, tú sabes, la gente en el WhatsApp a veces nos mandan cosas y pensamos que es con el tema y eso es en vivo. Y le damos play sin escucharlo. Y fue el caso este, que le dimos play y no sabíamos si era una versión cochina que nos iba a mandar un mensaje.
2: Qué bonita, muy bonita.
0: O una broma. El que siempre nos manda dice, quiero saber si quieren trabajar, ¿cómo es?
3: No,
0: cliente para un cliente que se... hacer los comerciales para Irma...
2: Sí.
0: Yumel, muchas gracias.
2: Cuidado.
0: Thank you.
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1: Vamos para el Mundial, baby. ¡Qué clase fin de semana tuvimos en la Copa Mundial! Varios favoritos dieron un golpe sobre la mesa rumbo a la ronda de 32. Alemania mantuvo su paso perfecto al vencer 2-1 a Costa de Marfil, mientras que Estados Unidos derrotó 2-1 a Australia y México superó 1-0 a Corea del Sur para mantenerse invicto. También vimos a Brasil vencer 3-0 a Haití, Japón golear 4-0 a Túnez y España aplastar 4-0 a Arabia Saudita. Con esos resultados, los primeros equipos en asegurar oficialmente su boleto a la ronda de 32 son México, Estados Unidos y Alemania, convirtiéndose en las primeras selecciones en avanzar a la siguiente fase del torneo. Hoy continúa la acción con 4 partidos importantes. A la 1 de la tarde, Argentina juega contra Austria. A las 5 p.m., Francia se mide a Irak. A las 8 de la noche, Noruega juega contra Senegal. Y cerrando la jornada, Jordania se enfrenta a Argelia a las 11 de la noche. Además, como te imaginas, todas las miradas están puestas en Leo Messi y Argentina, que podrán acercarse aún más al primer lugar del grupo con una victoria esta tarde. La fase de grupos entra en su recta decisiva y cada vez quedan menos boletos disponibles para la ronda de 32. Hay que ganar para avanzar aquí. Así que disfruta de toda la acción deportiva en el día de hoy. Yo soy DJ Extreme y esto ha sido Los Deportes para el Show de Enrique Santos.
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5: 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Watch for alternating lane closures on 80 eastbound due to shoulder cutting between exits 256 Nescapec and 260 Wilkes-Barre. Roadwork has created a lane closure northbound on the PA Turnpike between Pocono and Wilkes-Barre, milepost 97 to 100. And the 700th block of Main Street in Dixon City has been closed for construction. Westbound traffic towards Scranton is detoured to Storrs, Lincoln, and Halstead streets, while eastbound traffic towards Blakely is being routed along Halstead, Morgan, and Boulevard Avenue. Otherwise, things appear to be incident and accident-free as volume is light to moderate across Interstates 380, 81, and 84 in Lackawanna County, and Route 309, the Pennsylvania Turnpike, and Interstate 80 in Luzerne County. If you see a problem, call the Jam Line at 570-883-7269. I'm Tyler Cornell with your Pentella Data Internet traffic update on La Mega.
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30: ¿Qué tal? ¿Cómo les va? Mi nombre es Juan Arango y estas son las noticias de la hora. Donald Trump dijo que volvería a atacar a Irán si ellos no le dicen a Hezbollah que termine con los ataques. Abelardo de la Espriella está a solo un paso de convertirse en presidente de Colombia. Donald Trump define a Barack Obama como un líder débil e ineficaz. El presidente de Estados Unidos, Donald Trump, lanzó este domingo una dura advertencia al régimen de Irán, exigiendo que detenga cualquier acción de sus aliados en Líbano en referencia al grupo Hezbollah. Trump aseguró que si Teherán no controla a sus aliados, las fuerzas estadounidenses reanudarán los ataques militares contra territorio iraní. En un mensaje publicado en Truth Social, afirmó que Estados Unidos volverá a golpear a Irán con toda su fuerza y de manera aún más contundente que en operaciones anteriores. Las declaraciones se producen mientras delegaciones de ambos países mantienen negociaciones en Birkenstock, Suiza, para intentar poner fin al conflicto en Oriente Medio. Trump también advirtió que no tolerará el cierre del estrecho de Hormuz y aseguró que Washington podría intervenir militarmente para garantizar la libre navegación. Además, señaló que un fracaso en las conversaciones podría desencadenar una nueva escalada militar en la región, con consecuencias directas para la seguridad energética mundial y el comercio internacional. En la misma línea, el embajador estadounidense en Israel, Mike Huckabee, afirmó que Irán no podrá continuar respaldando a Hezbollah, Hamas y los UTIs sin enfrentar nuevas represalias militares por parte de Estados Unidos. 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
30: Las esperanzas mundialistas de Uruguay están en la cuerda floja tras empatar 2-2 con Cabo Verde en Miami. La Celeste dejó escapar puntos valiosos y llegará a la última fecha del Grupo H con la obligación de sumar ante España para mantener opciones de avanzar a la siguiente ronda. El equipo de Marcelo Bielsa deberá reaccionar frente a una roja que llega de gran forma tras golear a Arabia Saudita por 4-0. Una derrota podría significar la eliminación de los uruguayos por segundo mundial consecutivo en la fase de grupos. El encuentro ante los españoles será una verdadera final para la Celeste. Soy Juan Arango y estas fueron las noticias de la hora.
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3: Se la comió. Esta sí se la comió.
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3: Esta es come piña, pero extra large. Sale de Brasil. El come piña del día, edición FIFA versus ET. No sé si han visto esta mujer brasilera. Se llama Vo Baína. La Vo dice que tuvo una pesadilla que pasado mañana en el Mundial, en el partido de Brasil contra Escocia, va a bajar un platillo volador y que va a secuestrar 700 personas. ¿Qué? Incluyendo jugadores, incluyendo árbitros y fans. Check it out.
6: Gente, eu vou falar pra vocês que eu sonhei de novo.
3: She's nuts!
6: Com os alienígenas invadindo o campo de futebol em Miami. E eu vi a cena dos jogadores nitidamente sendo carregado pela
3: Bueno, yo no hablo brasileiro, pero según está diciendo Guilherme, si hay alguien que habla portugués, por favor, comunicarse con la emisora y decirle qué es lo que dice ella. Eso es más italiano que portugués. Pero anyway, esta mujer dice, ella misma se describe, Dayanara, en su perfil de Instagram que vi, tiene 23 millones de personas, de seguidores. Wow. 23 million. Lo impresionante no es que tenga tantos seguidores, lo impresionante es que son tanta gente que la siguen a ella y le creen todas estas barbaridades. Dice que ella soñó con esta... que tuvo esta pesadilla, que sucedió todo este secuestro, que pasó en el Hard Rock Stadium en Miami y que ella tiene que informarle al mundo ahora. Ella se describe como espiritualista, influencer, y tira cartas del tarot. Me tomé la tarea, pero ella se cree que es la próxima Nostradamus, que está prediciendo cosas, pero yo no pude encontrar nada donde ella no predijo quién ganaría el mundial, no predijo el precio del Bitcoin, los números ganadores del Powerball. Ella está diciendo que viene todo este, pero nunca en su carrera, según en sus redes sociales, ella ha podido acertar nada. So, no sé quién es más come piña, ella por decir todas estas barbaridades o los 23 millones de personas que la siguen y le creen todas estas barbaridades. Porque una cosa es leer el horóscopo por entretenimiento, otra cosa es despertar una mañana, decir que va a llegar un platillo volador que va a secuestrar a 700 personas en el Hard Rock en pleno mundial. Y casualmente Steven Spielberg acaba de sacar su película Disclosure Day. ¿Será que ella se inventó toda esta vaina? O la gente que cree.
7: El subconsciente se inspiró. Se le quedó en el subconsciente.
3: Sí.
7: Y lo soñó.
3: Probably.
8: Bueno.
3: Yo lo que no entiendo. Sí, ¿por qué se te ríe?
8: No, que viene un platillo, se va a parar arriba del.
3: Pero
8: podemos decir el Hard Rock, porque como estamos en modo mundial, hay que decir el Miami Stadium.
3: En el, no sé cómo el nombre de
7: también, también.
8: Porque hay que ser, you know, politically correct. You know?
3: Ahora, ¿quién está jugando? Ella es de Brasil. ¿Quién está jugando?
8: Brasil, hello. Brasil.
3: ¿Contra quién?
8: Scotland.
3: Y lo, pero me puse a analizar, los escoceses no usan falda.
7: A veces.
3: No habrá sido esto una cosa inteligente. Si los aliens van a bajar, tú sabes que los aliens tienen fama de hacer probing. La gente que han sido secuestrada por aliens, así como Harold nos puede confirmar esto, que supuestamente todo el mundo que ha tenido una experiencia de secuestro de los aliens, dicen que hacen el probe, o sea, que se ponen a analizar en el trasero de las personas.
8: ¿Qué?
3: Entonces,
8: I've
3: si va, yes, they do probes. You haven't seen the thing. Ponte a analizar una entrevista a una persona que ha sido secuestrada por los aliens dicen que se le hacen análisis, que le meten cosas.
7: El algoritmo del.
3: Entonces, son inteligentes. Fíjate en lo inteligentes que son, Dayanara, los aliens que eligieron el partido de Brasil contra Escocia porque los escoceses usan falda. Entonces es más fácil accesar
7: acceso
3: sus partes
7: más fácil,
3: para ¿verdad? Analizar. Y tú sabes, sí,
8: literalmente analizar.
7: Buena, Harold, buena.
3: Te la comiste. ¿Por qué los aliens, no llegan cuando en el DMV, cuando está la fila al DMV, durante una reunión del HOA? Tú sabes. O cuando estás al punto que te van a revisar el TSA, está haciendo la fila larga, dice, ¿por qué no llegan los aliens en ese momento? No, llegan en los momentos más inapropiados.
8: Yo, for real.
9: Ella es una buscona, tremenda buscona.
3: para ti este gran premio a la Come Piña del Día, porque es tremenda buscona. Esto definitivamente le subió seguidores.
8: Of course.
7: Ay, Dios.
3: ¿Cuánto brincará ella? Pues si tenía 23 millones. Entonces dice, esta estupidez tiene que subir. Sí, el de, ¿cómo se llama? El portador, no era 50 mil, sí, que tenía, subió
8: se
3: a
8: va por casi 15 millones, una locura.
3: Ay, sí, ese tipo, entonces, esta imbécil también tiene que subir.
7: Bob Vagina.
3: La se debería llamar el nombre.
8: Bob Vagina. Vogue Vagina, que se llama.
7: Sí, que suena por ahí, por eso lo estoy leyendo.
3: No, si es eso, que abra mejor una cuenta de OnlyFans, mejor. Ok, pero ¿tú cómo ves? ¿Tú crees en toda esta vaina? Yo he hablado con gente después de ver la película de Steven Spielberg, The Disclosure Day, Scuba Steve, nuestro amigo acá también de iHeartRadio, que me dice, great movie. Y le dice, Scuba, ¿qué tú estás fumando? What were you smoking to find that that was a great movie? Yo no encontré que esa película era buena.
7: ¿No?
3: Yo creo que todo es un paquete.
7: Oh.
3: Pero hay gente que se cree en esta
7: no
3: vaina,
7: visto,
3: que los
7: no
3: aliens existen. Hay gente que existen, que los aliens están y que viven
7: no
3: y que caminan
7: final,
3: la Tierra aquí con nosotros. Finales que los aliens existen.
7: ¡No me digas nada! Por si la veo.
3: Háblanos por el WhatsApp. Vámonos con la clavada y cuando regresemos quiero abrir
7: línea
3: a ver si tú te crees esta barbaridad. 305-605-9494 en el WhatsApp. Dime, Xavier.
8: Lo que pasa es que el análisis tuyo de la película va en los 5 minutos porque te quedaste dormido lo más probable.
7: ¡Ave María!
3: Pero estaba despierto para el momento más importante.
7: ¡Ave María!
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3: Luis se ha divorciado por una infidelidad y le hicimos creer que tenía cargos por pegatarro. Le dijimos que si no se reportaba, podría pasar hasta 90 días encarcelado.
9: Hello.
3: Sí, con Luis.
9: Sí.
3: Este es... momento. Luis.
9: Sí, ¿quién es?
3: ¿Cómo estás? Te habla Roberto de How Do We Cheat and Win.
9: ¿Eh?
3: Somos una firma de abogados aquí en la Florida. Yo soy trabajo aquí en la oficina.
9: Ah.
3: Su ex mujer, Susan.
9: Sí.
3: ¿Usted hace cuánto tiempo está divorciado de Susan?
9: Ah, eso fue hace rato ya. Eso fue hace un año ya que pasó eso. Y eso yo no quiero ver nada con ella.
3: No, y ella mucho menos contigo. Lo que pasa es que ella fue a la fiscalía de esta firma.
9: Abogado, si ya eso se acabó hace un año, chico.
3: Sí, sí, no, pero es que ella está levantando unos nuevos cargos porque usted le fue infiel, ¿correcto? Eso se... O sea, ustedes se separaron porque usted le fue infiel a ella.
9: No, no, no, yo no sé nada de eso.
3: ¿Eh?
9: Yo no sé nada de eso.
3: Bueno.
9: ¿Qué tú estás hablando? ¿Cómo que cargo?
3: Bueno, señor, nada más le estoy informando que usted se tiene que reportar en la corte mañana a las 12:30 de la mañana.
9: Quiero ver nada.
3: Señor,
9: ella.
3: Yo no soy la fiscalía, solamente soy el representante del abogado que no se encuentra en estos momentos. Si usted no se presenta mañana a las 12 de la mediodía y está ahí en la corte para dar declaraciones ahí acerca de este caso, usted va a ir preso 90 días.
9: ¿Qué 90 días ni 90 días? Sí, eso cualquiera, todo el mundo lo hace. Quizás tú le pegas los tarros a tu mujer también. ¿Cómo que tú no vas preso?
3: ¿Tú lo estás admitiendo?
9: Eso para eso. Yo no he hecho nada. Ah, sí, chico.
3: ¿Tú lo estás admitiendo que tú le fuiste infiel a tu mujer?
9: No, coño, pero ¿es ilegal o no es ilegal?
3: En el estado de la Florida, pegar un tarro, serle infiel a tu pareja, es ilegal.
9: Ah, no, yo nunca le he pegado un tarro. Yo nunca le he pegado un tarro.
3: Ella dice que ese es el motivo por el cual, el motivo principal por el cual ustedes se separaron fue por eso mismo. Usted va preso, señor, 90 días.
9: ¿Por qué estamos separados? ¿Porque está loca la mujer esa? Sí, ella quizá me pega los tarros a mí también una pila de veces.
3: ¿Cuál fue el motivo principal por el cual ustedes se separaron?
9: Bueno, tú sabes que la verdad de la cosa es, sí, está bien, yo le pego los tarros, pero tú sabes que eso no importa, mándenla a ella. Si ella fue infiel conmigo también, ella y la mamá de ella, las dos son unas descaradas. La mamá de ella está por todo el barrio de la Jaelía, coño.
3: ¿Haciendo qué?
9: Haciendo de todo, ¿cómo que haciendo qué? Yo no te tengo que explicar nada a ti, ¿ya? Imagínate, si tú conocías a la mamá de ella, quizás lo hiciste también.
3: Sí, pero bueno, pero un momentico, pero es que en la voz se te nota que tienes una clase de tarru.
9: Oye, cállate tú no eres nadie, ¿quién tú eres?
3: Yo.
9: ¿Qué descarada tú eres? Tú llamándome a mí con esa comimiento. No, ¿cómo tú te atreves a decirme tarrú a mí? Tú no me conoces, tú no sabes quién yo soy.
3: Pero un momento, tu mujer tú no me estás diciendo que la mujer tuya te la pegó a ti. Ah, entonces tú lo que eres un tarrú.
9: Déjala como el estás llamándome ya. ¿Hello?
3: Sí, con Luis el tarrú.
9: ¿Cómo que Luis el tarrú? Vete para acá. Tú no sabes quién yo soy.
3: ¿Sí?
9: Coño, pero ¿qué está pasando? ¿Deja de estar llamándome el teléfono allá?
3: Yo sí que...
9: ¿Quién tú eres? Y dame el nombre tuyo. ¿Por qué tú estás llamando por la esa,
3: Yo no, yo estoy llamando de la oficina de los abogados Howie Dewey, Cheatham and Wing.
9: No, que Howie ni si tú me estás llamando diciéndome un tarro a mí, ¿quién tú eres?
3: Eso es lo que dice tu mujer. Eso es lo que tú acabas de admitir.
9: Está bien. Tú vas a oír de mis abogados que yo no soy ningún como el Yo soy el cuco aquí en Majalía. Déjala como el conmigo.
3: Y yo también soy cuco, pero el de la radio, Enrique Santos, la clavada telefónica.
9: Se ve que tú no tienes nada que hacer, come mierda.
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2: This video is specially for Enric Santos,
3: Enrique,
2: the radio man.
3: Thank you.
2: I've heard you do a show in Spanish.
3: Yes.
2: I don't do Spanish. I don't understand the language. But I want to ask you a big question. Why are you gay? Enric.
3: Thank you, Simón. Hay gente que no entiende. Si uno sabe que este es uno de los videos, dice, en los últimos años que más viral está.
4: Oh, my God.
3: Él es periodista, está haciendo en Uganda una entrevista y le pregunta a una mujer que viene, que se identifica como trans.
5: Una activista.
3: Transgénero, whatever. Uh-huh, uh-huh. Y él le hace la pregunta, I have to ask you a question. Why are you gay? Y ese famoso Why Are You Gay, ese es la dado la vuelta al mundo entero.
4: Años. Yeah. Ya el video es... ¿De cuándo fue eso? ¿Los early 2000s?
3: Hace tiempo, eso estaba...
5: It was like 10, 15 years ago.
3: Hace como 15 años.
5: Yeah, yeah. No,
3: pero ahora se ha hecho bien viral y los memes y los stickers y eso. But why? I want to ask you.
5: Shall I call you Miss o Mister?
3: Shall I call you Miss? So, Harold me está tratando de conseguir la visa de Simón, porque vive por allá en Uganda, no sé dónde, para venir aquí al show para la entrevista.
6: Está... como a 3 millas de Wakanda.
3: Ahí mismo, al lado. Wakanda forever. Bueno, forever and ever, la gente ha creído en que ahí arriba hay otras cosas, que hay extraterrestres. Hay gente que piensa que no estamos solos. Uh-huh. Otras personas que piensan que ya los extraterrestres están entre nosotros. Uh-huh. A esta mujer, Bo, que tiene 25 millones de seguidores, dice que tuvo esta pesadilla, que 700 personas van a ser secuestradas este miércoles Mundial, el juego de Brasil contra Escocia. ¿Tú crees este tipo de cosas? ¿Tú crees que esto es un disparate? ¿Tú has soñado algo que en la vida real sucedió el día siguiente o años después? ¿Es that a premonition? ¿Fue casualidad? ¿Tú cómo lo ves? 844 y es Enrique. Hay gente que dejarán de ir al juego el miércoles por lo que ha soñado esta mujer.
5: Y tú viniste.
4: Mira, Lilin.
5: Tú viniste con la conclusión que la razón por qué ella dice eso, que pueden que los aliens lleguen, porque the Scottish people use skirts and los aliens se conectan como avatar through the app.
3: Por ahí. Yo creo que los escoceses se preguntarán si es que viene ese platillo volador y baja y dice, why us? Why did you choose us? Oh, because maybe we're wearing skirts. It's easy access. That's my analysis.
4: Yeah.
3: Como dice Harold, my analysis.
5: O sea, tú estás asumiendo que se van a llevar solamente a la gente de Scotland y no a los brasileros.
3: Si yo soy, si es cierto, y no es un disparate, búscalo y googlealo para que tú veas, o busca en el ChatGPT para que tú veas, que la mayoría de la gente, o cuando tú, los documentarios que yo he visto,
4: Los
3: documentales que yo he visto, donde la gente ha dicho yo he sido secuestrado, dicen que they're probed, que los aliens le hacen experimento, que le meten tubos por los oídos, por la nariz, por los huecos.
5: Esa no fue mi pregunta.
3: ¿Qué?
5: La pregunta mía es que tú piensas entonces que porque los de Scotland se ponen la falda, se van a llevar solamente esa gente y no los brasileros el miércoles.
3: Porque si llega el alien, dice, es más fácil, estos tipos tienen falda.
4: Vámonos por
3: sus áreas son más accesibles.
6: Bueno, si es así, al Divo de Placeta.
4: Se lo va a llevar.
3: Porque Eduardo Antonio usa una licra bien apretada. Hace falta como 2 horas quitarle todo eso, me imagino. 844 y es Enrique por el WhatsApp 305-605-9494. Este tipo de cosas te dan risa, te gustan, te asustan. ¿Tú crees que verdaderamente los aliens están raptando gente? ¿Hay alguien escuchando en estos momentos que ha sido raptado por un alien?
5: Really?
4: Ay, Dios mío, tengo
3: 844
4: miedo.
3: Y es Enrique, 844-937-3674. A ver qué dicen en WhatsApp aquí.
7: Hola, buenos días. Mi nombre es Luisa. Me gustaría hacer una llamada telefónica.
3: Ok, quédate, espérate. Gracias, Luisa. Manda la información ahí en el WhatsApp y conectamos.
8: Oye, Riquito.
3: Dime.
8: Una pregunta. ¿Por qué esos aliens no bajan en el momento que Sambo, el boxeador cubano, está boxeando? Porque sabe que ahí no le cuadra la talla, porque Sambo lo va a tumbar en menos de un minuto a todos.

0: Pa, ping, pam, pum, pum.
1: Todo el mundo va a recibir algo ahí.
2: I guess.
1: Son inteligentes, ellos saben cuándo bajar y cuándo no bajar. O es que ya bajaron.
3: Yo quiero saber, esta señora después que
1: aquí.
3: Dijo...
1: Maybe están aquí.
3: Esta señora que dijo que lo del miércoles, ¿qué ella va a hacer el jueves?
1: Celebrar la victoria de Brasil, porque Brasil le va a partir la madre a los escoceses.
2: Porque pero, se van a llevar unos cuantos del equipo, exactamente. Entonces van a tener ventajas. Yeah. So it's like a cheating thing.
1: Y qué conveniente de que ella, de todos los partidos, ¿cuántos hay? Whatever. Ella dice, no, en el juego de Brasil, en Miami, en Hard Rock, el miércoles, va a bajar el platillo volador.
2: Sí, lo que pasa también es que si se van a llevar jugadores, no se van a llevar los de Scotland, se van a llevar los de Brasil, porque los de Brasil tienen fama de ser like buen jugador y si van a estudiar algo bien,
3: ajá,
2: they gotta take, you know, Neymar, right, they gotta take Vinny, Vinicius Jr., tienen que llevarse un par de jugadores.
1: No te limites. Si el platillo volador, si esta mujer, la brasilera, la que tira tarro y que tuvo la visión esta, o el sueño, el pesadilla, que dice ella, con 25 millones de seguidores, tiene la razón. Si el platillo volador cuando baje el miércoles durante el mundial, y no te limites a jugadores, ¿a quién deberían de llevarse? A ver, Reynolds, ¿a quién se llevan? ¿A quién se llevan? A ver, ¿quién?
3: ¿Jugadores?
4: A Petro, y que se lleven a Petro de Colombia, y todos los comunistas, que se lleven a Raúl Castro.
1: Ok, ¿quién más debería de llevarse a raptar los aliens el miércoles, si es cierto lo que dice esta mujer, la vidente? 844, yes, Enrique. A ver, ¿a quién debería de raptar? ¿Quién quieres poner en la lista? ¿Ah?
2: Oh, no, that's tough. Los árbitros.
1: ¿Los árbitros? Entonces, no, ¿cómo van a jugar entonces si no hay árbitro?
2: No, they get new ones.
5: True. Que ponga el chamaquito ese que estaba triste por los árbitros.
1: ¿El de Portugal?
5: Sí.
3: Que se lleven los árbitros de... No, no era Portugal, era Ecuador.
1: Ecuador. Ecuatoriano.
3: Sí, que se lleven los árbitros.
1: ¿A quién propone? ¿A quién deberían llevarse los aliens si vienen el miércoles?
2: Alien gang.
1: A ver qué dicen aquí en WhatsApp. A ver.
6: Oye, de vuelta por allá, oye.
1: Dime.
6: Eso es los aliens, eso es mentira. Mira, todavía mi suegra está por aquí, Bojalía, Siri. Está por aquí, Bojalía, ¿por qué no se la lleva? A llevársela.
3: A mandar el location de la suegra.
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11: Watch for alternating lane closures on 80 eastbound between exits 256 Neskbeck and 260 Wilkes-Barre due to shoulder cutting, while roadwork has created a lane closure on the PA Turnpike northbound between Pocono and Wilkes-Barre, milepost 97 to 100. And the 700th block of Main Street in Dixon City has been closed for construction. Westbound traffic towards Scranton is detoured to Stores, Lincoln, and Halstead streets, while eastbound traffic towards Blakely is being routed along Halstead, Morgan, and Boulevard Avenue. Otherwise, volume remains light to moderate across Interstates 380, 81, and 84 in Lackawanna County, and Route 309, the Pennsylvania Turnpike, and Interstate 80 in Luzerne County. If you see a problem, call the Jam Line at 570-883-7269. I'm Tyler Cornell with your Pentella Data Internet traffic update on La Mega.
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1: Gracias por la sintonía. Soy Enrique Santos y estamos contigo hasta las 10 de la mañana. Que tengas un excelente día.

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1: Oye, hay un periodista que acaba de perder su trabajo por algo. Esta una periodista mujer. Perdió su trabajo, bien reconocida ella en la televisión.
2: Ay, sí.
1: Ella anunció la muerte del padre de Leo Messi. Se ha dicho en las últimas juegos donde ha jugado Messi, que él está un poco down, que la familia está como bien privado, lo ha mantenido, que papá está enfermo.
2: Y pidieron...
1: Está mal de salud. Pero entonces esta mujer aseguró en televisión en vivo, me acaban de decir que el papá de Messi ha fallecido. Mira esto.
3: Escucha, no quiero darle una mala noticia, pero acaba de morir el papá de Messi.
4: No, ¿en serio?
3: Acaba de morir el papá de Messi.
4: Pobrecito.
3: ¿Pero fue de golpe o qué pasó? ¿Qué data hay, Magui? ¿Duro o no?
4: Uf.
3: En el medio del mundial.
4: Sí.
3: ¿Se va a tener que ir?
4: Pobre flaco.
5: No sabemos, ahí estamos buscando y cuando tengamos más novedades.
6: Jorge Messi.
3: Y a partir de ahí hablé y dije lo que me estaban diciendo. Yo las cuestiones internas las voy a manejar internamente, quien se tenga que hacer responsable, pero yo voy a dar la cara porque fui la que lo dije. Y pido mis más sinceras disculpas, es la primera vez que me pasa algo así. Si lastimé a alguien, por favor, de verdad pido mis más sinceras disculpas. Siempre me he hecho cargo de todo y si tengo que pedir perdón, lo pido. Pido disculpas.
1: Yo creo que hace bien ella en sacar la cara, sí. Dar la cara, ¿no? Y decir lo que sucedió. Uh-huh. Primero y antes que todo, Jorge Messi no falleció. La familia confirmó esto a través de
2: un comunicado,
1: exactamente. Y admitieron de que está, sí, atravesando por un problema de salud, pero que no ha fallecido es Jorge Messi. Primero y antes que todo, toda la energía para el papá de Messi. Que se mejore. Ahora, ella es periodista y conductora de, sí. O fue, de Luzu TV. Ella está en vivo y aquí ella está explicando, Florencia Peña se llama ella, de que le comunican cuando uno está en la televisión o nosotros en la radio, nos pueden hablar en un talkback o el chicharito que tienen en el oído, y un productor puede apretar un botón y te puede pasar información de cosas que están pasando, claro. O lo que acaba de pasar. Ella explicó, porque vi también otra entrevista, que ella no trabaja ni con su teléfono ni con una computadora, que ella está enfocada en la cámara y en la conversación. Y que el productor le dice, falleció el papá de Messi.
2: Ajá.
1: Y ella dice que ella repitió lo que le dijo el productor.
2: Exactamente.
1: Si eso es cierto, el productor creo que es el responsable, ¿right?
2: Qué bonito.
1: No
2: de,
1: ella.
2: Qué bonito de su parte, ¿verdad? Que dijera eso. Yo tomo, reacciono a lo que yo dije porque fui yo la que lo dije. Pero si vamos a ver, y a ella la despiden de su trabajo, me parece tan injusto. Ella está escuchando lo que le dicen en la oreja, es porque eso es lo que vas a decir. So, no entiendo por qué la despiden a ella.
1: Sí, en realidad uno se esperaría que el productor,
2: claro.
1: O productora, la persona que le dijo a ella que y confirmó que papá de Messi había fallecido, es la persona que debería estar dando la cara y estar explicando, o hay palabras que se pueden utilizar. Algo pasó ahí que no sabemos, algo definitivamente está extraño, porque se pueden utilizar palabras, nos está llegando información no confirmada, alegadamente, acabamos de escuchar, vamos a investigar, no, pero ella lo dio, hay rumores de, pero ella lo confirma en blanco y negro, acaba de fallecer el papá de Messi y eso da un golpe y es algo incorrecto si no está confirmado.
2: Pero así mismo se lo tuvieron que haber dicho en el oído,
1: right.
2: Porque estoy segura que se le dijeron, hay rumores de que así mismo lo va a decir ella, oigan, hay rumores.
1: O será la fiebre esta de todos los medios, querer ser los primeros, tener exclusivas y de romper con noticias, que a veces ese desespero causa estos problemas.
2: Qué triste, ¿no? Para ella.
1: Uh-huh.
2: Qué triste.
1: ¿Qué pasa, Chuma?
7: Hay rumores, caballero, de que Harold canceló su cuenta de Grindr anoche. Felicidades, Harold.
2: Me lo
7: no está confirmado, ¿no? Pero, sí, confirmado.
2: Son rumores,
7: está
2: rumores.
7: Está cancelado.
6: Yo no tengo cuenta de eso.
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1: Oye, tú estás excavado.
4: Good morning, familia. Feliz amanecer. Gracias por hacernos con nosotros. 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Bueno, today en la clavada telefónica, Luis se ha divorciado por una infidelidad y le hicimos creer que tenía cargos por pegatarro. Le dijimos que si no se reportaba, podría pasar hasta 90 días encarcelado.
5: Yo le pego los tarros, pero tú sabes que eso no importa. Si ella fue infiel conmigo también.
6: Sí, pero bueno, pero un momentico. Pero es que en la voz se te nota que tienes una clase de voz de tarru.
5: Oye, cállate tú. Tú no eres nadie. ¿Quién tú eres?
6: Yo.
5: ¿Qué haces cara tú eres? Tú llamándome a mí con esa comimiento.
6: No, no, yo estoy llamando de la oficina de los abogados Howie, Dewey, Cheatham and Wing.
5: No, no, que Howie ni déjala como el estás llamándome ya.
4: Esta es la clava que vas a escuchar a continuación. En Colombia, bueno, dio un giro político anoche. Abelardo Laspireya ganó una de las elecciones más cerradas de los últimos años y se ha convertido en el próximo presidente de Colombia. Su triunfo marca el regreso de la derecha al poder tras el gobierno de Gustavo Petro. En campaña prometió mano dura contra la delincuencia, menos impuestos y un gobierno más pequeño. Ahora muchos están pendientes de sus primeras decisiones para enfrentar la seguridad y la economía del país. No todo el mundo en Colombia está contento. La diferencia de votos fue como unos 250,000 votos. Algunas personas se tiraron a Cali y diferentes partes de Colombia ayer en protesta. La derecha definitivamente celebrando.
7: Oye, pero ¿por qué está montado en el papamóvil
8: sí,
7: ahí?
8: Está bueno, dentro de la cabina.
4: Acuérdate que ha recibido amenazas de muerte, dos de las personas, ¿no? De su campaña fueron asesinadas durante estas elecciones. Ay, durante no. Esta campaña, perdón, wow. Hace un par de meses atrás, así que la violencia sigue siendo desafortunadamente parte de toda la dinámica ahí de las elecciones y el proceso electoral en Colombia.
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4: Un nicaragüense loco por Argentina terminó agradeciéndole al hombre que le quitó su esposa y todo tiene que ver con el mundial. Los detalles a continuación.
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4: Luis se ha divorciado por una infidelidad y le hicimos creer que tenía cargos por pegatarro. Le dijimos que si no se reportaba, podría pasar hasta 90 días encarcelado.
10: Hello.
6: Sí, con Luis.
10: Sí.
6: Este es... momento. Luis.
10: Sí, ¿quién es?
6: ¿Cómo estás? Te habla Roberto de Howie, Dewey, Cheatham and Wing.
10: ¿Eh?
6: Somos una firma de abogados aquí en la Florida. Yo soy trabajo aquí en la oficina.
10: Ah.
6: Su ex mujer, Susan.
10: Sí.
6: ¿Usted hace cuánto tiempo está divorciado de Susan?
10: Ah, eso fue hace rato ya. Eso fue hace un año ya que pasó eso. Y eso yo no quiero ver nada con ella.
6: No, y ella mucho menos contigo. Lo que pasa es que ella fue a la fiscalía de esta firma.
10: Como abogado, sí. Eso se acabó hace un año, chico.
6: Sí, sí. No, pero es que ella está levantando unos nuevos cargos porque usted le fue infiel, ¿correcto? Eso se... O sea, ustedes se separaron porque usted le fue infiel a ella.
10: No, no, no. Yo no sé nada de eso.
6: ¿Eh?
10: Yo no sé nada de eso.
6: Bueno.
10: ¿Qué tú estás hablando? ¿Cómo que cargo?
6: Bueno, señora, más le estoy informando que usted se tiene que reportar en la corte mañana a las 12:30 de la mañana.
10: Quiero ver nada.
6: Señor,
10: ella.
6: Yo no soy la fiscalía, solamente soy el representante del abogado que no se encuentra en estos momentos. Si usted no se presenta mañana a las 12 del mediodía ahí en la corte para dar declaraciones ahí acerca de este caso, usted va a ir preso 90 días.
10: ¿Qué 90 días ni 90 días? Eso cualquiera, todo el mundo lo hace. Quizás tú le pegas los tarros a tu mujer también. ¿Cómo que tú no vas preso?
6: ¿Tú lo estás admitiendo?
10: Preso para eso. Yo no he hecho nada. Ah, sí, chico.
6: ¿Tú lo estás admitiendo que tú le fuiste infiel a tu mujer?
10: No, coño, pero ¿es ilegal o no es ilegal?
6: En el estado de la Florida, pegar un tarro, serle infiel a tu pareja, es ilegal.
10: Ah, no, yo nunca le he pegado un tarro.
6: Ella dice que ese es el motivo por el cual, el motivo principal por el cual ustedes se separaron fue por eso mismo. Usted va preso, señor, 90 días.
10: Estamos separados porque está loca la mujer esa. Sí, ella quizá me pega los tarros a mí también una fila a veces.
6: ¿Cuál fue el motivo principal por el cual ustedes se separaron?
10: Bueno, tú sabes que la verdad la cosa es, sí, yo está bien, yo le pego los tarros, pero tú sabes que eso no importa, mándenla a ella. Si ella fue infiel conmigo también, ella y la mamá de ella, las dos son las descaradas. La mamá de ella está por todo el barrio de la Jalía, coño.
4: ¿Haciendo qué?
10: Haciendo de todo. Haciendo de todo. ¿Cómo que haciendo qué? Yo no te tengo que explicar nada a ti. Ya. Imagínate, si tú conocías a la mamá de ella, quizás lo hiciste también.
4: Sí, pero bueno, pero un momentico. Pero es que en la voz se te nota que tienes una clase de tarru.
10: Oye, cállate tú. Tú no eres nadie. ¿Quién tú eres?
4: Yo.
10: Clase de escarado tú eres. Tú llamándome a mí con esa comimiento. No, tú te atreves a decirme tarru a mí. Tú no me conoces. Tú no sabes quién yo soy.
4: Pero un momento. Tu mujer no te, tú no me estás diciendo que la mujer tuya te la pegó a ti. Ah, entonces tú lo que eres un tarru.
10: Déjala como el p... Estás llamándome ya con... ¿Aló?
4: Sí, con Luis el tarru.
10: ¿Cómo que Luis el tarru? Vete para acá. Tú no sabes quién yo soy.
4: ¿Sí?
10: Coño, pero ¿qué está pasando? Deja de estar llamándome el teléfono allá.
4: Yo sí que...
10: ¿Quién tú eres? Y dame el nombre tuyo. ¿Por qué tú estás llamando por la p*** esa, eh?
4: Yo no, yo estoy llamando de la oficina de los abogados Howie, Dewey, Cheatham and Wing.
10: No, que Howie ni c***. Si tú me estás llamando diciéndome un tarro a mí, ¿quién tú eres?
4: Eso es lo que dice tu mujer. Eso es lo que tú acabas de admitir.
10: Está bien. Tú vas a oír de mis abogados que yo no soy ningún como mí. Yo soy el cuco aquí en Jalía. Déjala como mí conmigo.
4: Y yo también soy cuco, pero el de la radio. Enrique Santos, la clavada telefónica.
10: Que tú no tienes nada que hacer como mí.
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2: Bueno, check this out. Hay un nicaragüense loco por Argentina, terminó agradeciéndole al hombre que le quitó su esposa y todo tiene que ver con el mundial.
3: ¿Dónde?
4: Yo soy de Centroamérica, Nicaragua.
3: ¿Nicaragua? ¿Y qué haces acá con la camiseta argentina?
4: Soy fan de Messi. No me voy a perder este partido. El último tango del rey.
3: ¿Y viniste solo por el mundial o tenés que venir por otra cosa? ¿O solo viniste a ver el partido?
4: Bueno, te voy a contar una historia. En diciembre yo tenía ahorrado un dinerito, ya, pero estoy aquí en los Estados Unidos hace 3 años. Sí. Para mi esposa, porque me pidió un vehículo. Sí. Ya. Bueno, me di cuenta que...
3: ¿Quedó sin carro la patrona?
4: Cuenta que él andaba con un cirujano del hospital militar.
3: No, ay, no, ay, no te lo puedo creer.
4: Y así nada que hice.
3: ¿Y te viniste al mundial?
4: Pagué el boleto inmediato.
3: Le mandamos un saludo a la señora y al cirujano. Salió, te digo, te ahorraste unos cuantos pesos, unos cuantos dólares.
4: No hubiese venido.
3: Bueno, así que gracias al cirujano, maestro. Bueno, lo siento mucho, ¿no? O no sé si alegrarme, decirte felicitaciones o lo siento mucho. Bueno, Toti, pasan estas cosas en vivo.
2: Este es el primo de Harold, de Julio, digo yo, de Julio.
5: Inteligente.
2: ¿Sí? Claro. ¿Tú harías lo mismo?
5: Muchacho, si le pegó lo Starruski con el cirujano, yep. Bueno, que la arregle, vaya al mundial y después regrese a seguir comiendo.
2: Esta es la actitud definitivamente, en vez de estar tú sabes, down cuando te son infiel, like, you know, like whatever. El tipo tiene, o no ha dado tiempo, tú crees, de ganar para...
6: Para entender la situación.
2: Sí, como que nosotros no...
6: Bueno, que disfrute, ¿cómo se dice silver lining en español? Que de toda cosa mala hay algo bueno.
7: Pregúntale a Harold, que es el experto en el idioma.
6: ¿Cómo se dice, Harold? Silver lining.
8: Del diablo.
2: Yo no creo que exista palabra. Eso es cuando...
6: Ah, no hay mal que por bien no venga.
2: Exactamente. Dice, no sé. Esa es la cosa.
6: Exactamente. Qué bueno por él que lo disfrute.
9: Or el foro de plata de las nubes.
6: Eso no es.
2: Yo me esperaba esa respuesta de Harold.

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0: deportes.
1: Vamos para el Mundial, baby. ¿Qué clase fin de semana tuvimos en la Copa Mundial? Varios favoritos dieron un golpe sobre la mesa rumbo a la ronda de 32. Alemania mantuvo su paso perfecto al vencer 2-1 a Costa de Marfil, mientras que Estados Unidos derrotó 2-1 a Australia y México superó 1-0 a Corea del Sur para mantenerse invicto. También vimos a Brasil vencer 3-0 a Haití, Japón golear 4-0 a Túnez y España aplastar 4-0 a Arabia Saudita. Con esos resultados, los primeros equipos en asegurar oficialmente su boleto a la ronda de 32 son México, Estados Unidos y Alemania, convirtiéndose en las primeras selecciones en avanzar a la siguiente fase del torneo. Hoy continúa la acción con 4 partidos importantes. A la 1 de la tarde, Argentina juega contra Austria. A las 5 p.m., Francia se mide a Irak. A las 8 de la noche, Noruega juega contra Senegal. Y cerrando la jornada, Jordania se enfrenta a Argelia a las 11 de la noche. Además, como te imaginas, todas las miradas están puestas en Leo Messi y Argentina, que podrán acercarse aún más al primer lugar del grupo con una victoria esta tarde. La fase de grupos entra en su recta decisiva y cada vez quedan menos boletos disponibles para la ronda de 32. Hay que ganar para avanzar aquí. Así que disfruta de toda la acción deportiva en el día de hoy. Yo soy DJ Extreme y esto ha sido los deportes para el show de Enrique Santos.

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la Mega 102.3, número uno para lo más pegar lunes 22 de junio. ¿Cómo estuvo ese fin de semana de papá? A esta hora de 10 a 13, como siempre, buen contenido y toda tu música rica, tropical. Contigo, James el Bandido, dale volumen a la Mega 102.3, número uno para lo más pegar lunes. Arriba, dale play a lo positivo para que suene mucho mejor, ¿ok?

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Arranca la chata de Anthony Santos aquí en la Mega 102.3, número uno para lo más pegado. Próximo venimos con lo que está caliente la farándula, insultando la lengua por la Mega 102.3, número uno para lo más pegado. Música de Tito el Bambino con Farruko, se titula El Tempo.

Batería aquí en la Mega 102.3, el número uno para lo más pegado. Óyeme, y ahora en Soltando la Lengua, Day Day de Shakira y Burna Boy han ingresado por primera vez al Top 7 de Spotify Global, considerándolo como uno de los temas más escuchados a nivel mundial en la plataforma. Hay que señalar que cada vez que una persona hace un video sobre la Copa Mundial, incluyen la canción de Shakira y Burna Boy, Day Day. O sea que la canción ha pegado bastante fuerte. Continúa la Mega 102.3 el lunes, en la mañana contigo, James el Bandido. Buen provecho en el desayuno, si no lo has hecho hasta ahora.

rica salsa de Gillo Cerante, mejor lo hago con las manos aquí en La Mega 102.3, número uno para lo más pegado contigo, James el Bandido. Me imagino que ese fin de semana de padres la pasaste a otro nivel, mucho perfume, corbata, pero oye, lo más importante es que compartiste con tu familia, ¿eh? La familia es la energía diaria que uno necesita. Seguimos aquí en La Mega 102.3, número uno para lo más pegado. Dale ánimo, ok, fluye chévere, fluye positivo.

0: Urbano, Joy Veras, aquí en la Mega 102.3, el número uno para lo más pegado, la temperatura la más alta para hoy en 70 grados. Obligado, hoy el menú tiene que ser un asopadito de gandules o guandules, porque con esta lluvia, y también un buen sancocho cae bien. Seguimos aquí en la Mega 102.3. Hola, ¿qué tal?
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salsa de Anthony Cruz. ¿A qué saben tus besos? Aquí en la Mega 102.3, número uno para lo más pegado. Escucha este tema en la próxima hora. ¿Qué tipo de trabajador se te encuentras en una empresa? Así que busqué una información divertida pendiente a la próxima hora. Y también vengo consultando la lengua, lo que está caliente en la farándula. Continuamos aquí con tu música favorita en la Mega 102.3. Buen día, buen provecho en el desayuno si hasta ahora no lo has hecho.

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Rico, Chata, Loquito por mí, Romón Santos y Freewise. Aquí en la Mega 102.3, número uno para lo más se pegan otra hora más contigo, James el Bandido. Óyeme, en menos de 7 minutos, ¿qué tipo de trabajadores te encuentras en una empresa? Busca bolígrafo y papel porque es algo divertido. Seguimos con tu estación favorita, la Mega 102.3, número uno para lo más pegado, Karol G con Shakira.

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Sube la Bilirubin, un clásico de Molis Guerra aquí en la Mega 102.3, número uno para lo más pegado. ¿Qué tipo de trabajadores te encuentras en una empresa? Anota: primero, el que llega tarde; segundo, el que habla demasiado; tercero, el que se cree jefe; cuarto, el que nunca ayuda; óyeme, quinto, el chismoso, el llevitrae; número seis, el que siempre está en el celular; y por último, el que se lleva el crédito de otros. O sea que hay uno que da una idea y el otro dice que esa idea pertenece a él. Continuamos aquí en la Mega 102.3, número uno para lo más pegado. Dale play a lo positivo. Oye, así tu vida fluye mucho mejor.

Jacob Luna, aquí en la Mega 102.3, número uno para lo más pegado. Óyeme, un logro más para la cantante puertorriqueña Cani García. Te cuento minutos de qué se trata. Toda tu música tropical favorita, aquí la tienes en la Mega 102.3. Dale volumen.

Y aquí sí que se baila, ¿eh? En la Mega 102.3, número uno para lo más pegado. Y ahora entrando en Soltando la Lengua, la cantante y compositora puertorriqueña Cari García celebra un nuevo logro en su carrera con A la Niña que Fui, tema que ha sido certificado oro en Estados Unidos y Colombia. La canción incluida en su álbum Puerta Abierta continúa conectando profundamente con el público. Muy bien para Cari García, que también tiene una salsa bien chévere junto a Maluma, que se titula 1 más 1. Seguimos en la Mega 102.3.

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Esta es el Omega 102.3. Lunes, chévere. A esta hora te acompaña James el Bandido. En minutos, el toque de queda que te encanta. De 12 a 1, mientras almuerzas, bachateas chévere con el bachatón del mediodía. 570-980-1023. 570-980-1023. La línea chévere para que pidas tu saludo o tu bachata favorita. Minutos, el bachatón del mediodía en la Mega 102.3. Hermanito Rosario.

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dando inicio al bachatón del mediodía en la Mega 102.3, el número uno para lo más pegado, música de Kiko Rodríguez, Hoy Te Vi Pasar. Recuerda el 570-980-1023, 570-980-1023. Saludito para Magali, también para Luisongo, y Barí también está en Italia, y también Roberto en el área de Hazleton, ahí el cuarteto almorzando y bachateando en la Mega 102.3 con el bachatón del mediodía. Buen provecho.

rico la chata de Zacarías Ferreira, niña, aquí en la Mega 102.3, número uno para lo más pegado. 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Más información en la mega1023.com. Seguimos ahora con el bachatón del mediodía.

cuando se trata de buena música y de bachata, aquí tenemos el bachatón del mediodía de 12 a 1, lunes a viernes. Quien te habla, James el Bandido. El 570-980-1023. 570-980-1023, como lo hizo William en Scranton junto a su novia Tina, pasándola bien, almorzando y bachateando con la Mega 102.3. Oye, llegó Teodoro Reyes.

Cacique Aaron Rodríguez, aquí en la Mega 102.3, número uno para lo más pegado contigo, James Arondío, pasándola del más bien, para que tú estés ahí conectadito como siempre, con el bachatón del mediodía, como lo hizo Daniel, también con su novia Magali, en el área de Scranton, gozando y bachateando, con la Mega 102.3, número uno para lo más pegado, la mortificadora, canta Rey Supremo, Luis Vargas.

otra botella, Marino Pérez, aquí en la Mega 102.3, el número uno para lo más pegado. Oye, la temperatura para hoy, la más alta en 70 grados, un poquito de lluvia para algunas áreas, así que no hay duda alguna que un buen sancocho cae muy bien. Sigue en la Mega 102.3, número uno para lo más pegado.

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entrando a la hora de la una de la tarde contigo, James el Bandido, aquí en la Mega 102.3. Número uno para más pegado minutos. Seguimos verificando lo que está pasando en la farándula, lo que está caliente en Soltando la Lengua. Salsa ahora de Víctor Manuel. Ay, cariño.

La Mega 102.3, el número uno para lo más pegado. Óyeme, se ha formado tremenda pelea a la salida de un club entre la Más Doll y la Perversa. Al parecer, parece que la Más Doll no se quiso quedar con lo que pasó en el reality de Planeta Los Foques cuando entró la Perversa junto al Insuperable, y la Más Doll la esperó en un club anoche en República Dominicana. Oye, de madrugada se ha formado tremenda pelea. Hay diferentes videos que están corriendo en las redes sociales. Al parecer, la Más Doll salió bien en esta y le dio un par de cantazos, aunque básicamente yo vi la pelea y fueron más jalones de pelo que otra cosa. Pero según la Más Doll, en su history en Instagram, ella fue la que, como quien dice, le dio un poquito más a la Perversa. Qué bien, qué mal se ve, perdón, qué mal se ve eso, que estén peleando unas chicas que son conocidas en el dembow, que se pongan a ese nivel, y qué bien que la sacaron a tiempo. Seguimos aquí en La Mega 102.3, número uno para lo más pegado.

La Ventanita, Sergio Vargas, aquí en la Mega 102.3, número uno para lo más pegado. Óyeme que Sergio Vargas hizo unos comentarios sobre el reciente fallecimiento de Alex Bueno, y la gente está criticando lo que dijo Sergio Vargas allá, que ese fue resultado de los problemas que tuvo de adicción a las drogas Alex Bueno, y que su fallecimiento tuvo que ver con eso. Allá la gente le están dando con todo Sergio Vargas, porque pues obviamente no fueron unos comentarios muy aceptados debido pues a la situación de que el hombre no se puede defender. Así que muchos colegas de Sergio Vargas le están tirando con todo allá en República Dominicana y a nivel mundial. Continuamos en la Mega 102.3, número uno para lo más pegado. Por eso hay que medir las palabras antes de decirlas.

somos la Omega 102.3, el número uno para lo más pegado, rica salsa, que lleva un tremendo mensaje. Maluma con Kany García, uno más uno, porque tú tienes que tener una persona que te sube, no que te reste. Sigue ahí con James Arandido en un lunes de recuperación total por la Mega 102.3, número uno para lo más pegado.

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0: Bad Bunny aquí en la Mega 102.3, el número uno para nomás pegar. Oye, hay un video viral de Bad Bunny cuando se queda ahí bien pendiente a una fanática, primera vez que canta allá en Alemania, y el hombre mirando fijamente a la chica de Alemania a punto de darse un beso, pero no se logró, así que la chica se quedó con las ganas. Seguimos en la Mega 102.3.
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aquí conectamos en la mejor música 24 horas en la mega 102.13. Tito el Bambino y Farruko el Temporal. A esta hora te acompaña James el Bandido. Óyeme, sígueme en mis cuentas de redes sociales. Aparezco en Instagram como James el Bandido 04, comenzando con J. James el Bandido 04, mi cuenta de Instagram. Así que dale para allá, sígueme, que yo también te seguiré. Continuamos en la mega 102.3.

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Iniciando otra hora más aquí en la Mega 102.3, número uno para lo más pegado, James Arandío contigo, lunes 22 de junio. Oye, el año va, pero a una velocidad a otro nivel. En minutos verificamos las noticias locales y mundiales en qué es la que. Ahora rica bachata con el cacique Rolín Rodríguez, se titula Hoy te quiero más. Qué rico, ¿eh?

La Mega 102.3, número uno para lo más pegado. Óyeme, Colombia tiene nuevo presidente de la Espriella. Se presentó ante una multitud en Barranquilla. Él indicó, oye, Colombia, aquí está tu tigre. Así que Colombia tiene nuevo presidente. Abelardo de la Espriella se presentó el domingo ante una multitud en la ciudad caribeña de Barranquilla como el presidente de Colombia luego de pasar por la segunda vuelta de las elecciones al izquierdista Iván Cepeda, según el conteo preliminar. Así que la gente de Colombia están allá de fiesta. Continuamos en la Mega 102.3, número uno para el más pegado baile inolvidable. Canta Bad Bunny.

La combinación de Grupo Frontera y Fuerza Régida me jaló en la Mega 102.3, el número uno para nomás se pega contigo, James Arandío, a donde quiera que vayas. 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Canta ahora Ozuna, Tu Foto, en la Mega 102.3, lunes 22 de junio. Ánimo arriba.

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rica salsa de Gilberto Santa Rosa en la Mega 102.3, número uno para lo más pegado. Óyeme, Google ofrece cursos gratuitos para aprender inteligencia artificial y tecnología. Eso está bien para que, como quien dice, así uno no se quede atrás con esto de la inteligencia artificial y la tecnología. Hay que ser proactivo en la vida, mi gente, ¿ok? Seguimos en la Mega 102.3, número uno para lo más pegado. Mientras uno aprende algo nuevo, te ayuda, ¿ok? Te suma.

102.3, número uno para lo más pegado. 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

Así que me gusta comenzar el lunes hablando de travesuras que no hice el fin de semana. Estoy que casi me beatifican. Buenas tardes para ti. Acaba de llegar la luz, el sol, los colores de la radio Pensilvania. Barbarita Morales, aquí a acompañarte en este lunes, comienzo de semana hasta las 7 de la noche. Desde ya le quiero dar las gracias a los que botaron la casa por la ventana este fin de semana. Bravo Supermarket, gracias por invitarnos. Gracias por siempre contar con la mega este fin de semana. Si usted se lo perdió, estaba la fruta, estaba en Blueberry, perdón, en Wellsbury, que él dijo Blueberry. Estaba en Wellsbury, definitivamente la pasamos súper, súper bien, gracias a las personas que pasaron por allá, los que se tiraron su foto, por ahí vienen muchas más cositas. Así que pórtense bien, que si se portan bien, pues papayón nos va a regalar otras cositas más. Y por supuesto, oye, la mamá de

Oye, saludita a mi gente desde tempranito. Activos con el WhatsApp de la Mega 570-230-4888. Ya reporte en sintonía. Barbarita Morales llegó, la que controla la radio en Pensilvania. Dicen por ahí, no hay pa' nadie, pa', no hay pa' nadie.

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Así estamos de celebración en este lunes de Alineamiento Balanceo. Saludito a mis muchachos de Joel Wilson Tires, que siempre están activos con la mega. Joel, te vi bailando en las redes sociales. Joel está activo. Ah. Pero qué bailecito, qué hombrecito ese. No te muevas más aquí a la mega.

Así es que me gusta que comience los lunes sin un peso en el bolsillo, pero aquí andamos chambeando para hacer el dinero. Buenas tardes, esta es la Mega 102.3 y lamentablemente, déjenme contarle, este hombre de 59 años que estaba asistiendo a un show, un concierto de rock de The Goose en el Madison Square Garden este pasado fin de semana, este sábado, el hombre murió. Él se cayó de la baranda, del segundo piso, se cayó y perdió la vida. Lamentable. Tú llegar a un concierto, no sabemos si él estaba bajo los efectos del alcohol, pero como quiera, es triste. Seguimos con más. Esta es la Mega 102.3, la número uno en todo el noreste de Pensilvania, número uno, gracias a ti.

0: El dinero está, lo que hay es que buscarlo. Buenas tardes para ti, este es la Mega 102.3. Bueno, un youtuber, su nombre es Harrison Neville, compró un storage abandonado por un poco más de $2,000. ¿Qué pasa? Que él encontró mercancía de Adidas valoradas en más de $125,000, incluyendo productos que todavía no habían salido del mercado. Supuestamente, este storage era de un ex empleado de Adidas que tenía eso ahí guardadito, pero Adidas se acaba de comunicar con el youtuber y le está diciendo: hey, esa mercancía es de nosotros y no importa que tú hayas comprado ese storage, esa mercancía tú la tienes que devolver. Se abre un debate, ¿es de Adidas o es del youtuber? Ay, $125,000 en mercancía. Ay, papá, nos vamos con la banda gorda. Aquí en la Mega 102.3. A moverlo todo. Hoy es lunes con actitud de viernes. Vamos allá.
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totales, solamente se necesita una. Barbarita Morales, aquí en la Mega 102.3. Yo manejo todo, no te preocupes, mi amor. Todo bajo control. Así mismo, esta es la Mega 102.3, otra nueva hora. Oye, no te muevas, que el gobierno le tiene un regalito a los padres, ¿sí? Para el Día de los Padres.

Sergio Vargas. Oye, que está caliente, vengo por ahí con las declaraciones. Él se puso a dar una entrevista en República Dominicana hablando del fallecimiento de Alex Bueno, que muchas personas han estado viendo eso muy, muy mal. Pero vamos a hablar de esto. Feliz Día de los Padres, los que no tuvieron un regalo ayer. Déjenme decirle que el gobierno de Estados Unidos le tiene algo guardadito. Este próximo 29 de junio, los padres que deben más de $50,000 en pensión alimentaria, déjenme decirle que el gobierno comienza esta tercera fase de revocación de pasaportes a los que debe más de $50,000. Se dice que para la cuarta fase es lo que debe más de $2,500. Y ahí sí que van a gozar.

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0: Carrión, aquí a la Mega 102.3. Y el que esté enamorado de mí, que se desenamore. Dando mucho amorcito. Eladio, pero por Dios, tranquilo. Está bien que usted esté enamorado, pero no todos andamos así. Bueno, vamos a meterle mano a esto. Sergio Vargas está siendo bastante criticado en las redes sociales porque tras la muerte de Alex Bueno, él dio unas declaraciones un poco fuertes. Vamos a escuchar esto para que después no se escuche como que yo estoy exagerando. Escuchemos lo que Sergio Vargas dijo.
1: Alex no murió de un infarto. Alex murió. Yo soy hablador, pero no mentiroso.
2: Ok.
1: Alex y su estilo de vida, la arrastró, que lo trajo a él de su pueblo a la capital, fue la misma que me llevó a mí a los pasos para ayudar a la familia.
2: Sí.
1: Yo le salí corriendo al romo, yo le salí corriendo a los cueros, yo le salí corriendo a las drogas, yo le salí corriendo a todo interrumpir el propósito de mi presencia en la capital y en las orquestas. En los años 80, muchos de nuestros artistas fueron víctimas de la creencia de que el que no huelía no se pegaba.
3: Oye, esa vaina. ¿Tú crees que eso afectó su carrera y que quizás por eso hoy esté sin vida, esté haya muerto?
1: La mala junta. Yo llegué a pelear con él. Llegamos a separarnos, incluso. Porque yo le decía, esa junta a ti no te conviene. Aléjate de esa gente.
0: Fuertes declaraciones de Sergio Vargas tras la muerte de Alex Bueno. Ahora, estuvo bien que Sergio Vargas, dicen por ahí que cuando las personas mueren, uno no debe de hablar de las cosas malas, simplemente de las... resaltar lo bueno de cada persona. Ahora sabemos que Alex Bueno, él no murió de un infarto, pero tampoco murió de droga. Sabemos que él murió de un tumor maligno en su cerebro, enfermedad que puede afectar a cualquiera, sin importar el estilo de vida. Sabemos que también encontraron células cancerígenas en el cuerpo de Alex Bueno. Ahora, Sergio Vargas, él diciendo que es su amigo, después que Alex Bueno parte, se pone a hablar de esta manera. ¿Está bien o no está bien? Se abre el WhatsApp 570-230-4888, 570-230-4888. Voy a esperar por sus mensajitos. Vengo con eso. Aquí la Mega.

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2: Y su estilo de vida. Yo le salí corriendo al romo. Yo le salí corriendo a los cueros. Yo le salí corriendo a las drogas. Yo le salí corriendo a todo. Interrumpir el propósito de mi presencia en la capital y en las orquestas. En los años 80, muchos de nuestros artistas fueron víctimas de la creencia de que el que no huelía no se pegaba.
3: Oye,
2: yo soy hablador, pero no
4: mentiroso. Ya ustedes saben, él es hablador, pero no mentiroso, dice Sergio Vargas. Debió o no debió de haber hablado de esa manera, ya que está descansando en paz Alex Bueno, que se consideró amigo de él. Yo creo que está esto siendo trending, de que cuando una persona muere, en vez de resaltar las cosas buenas que la persona hizo, igual como se ha hecho por todos estos años, ahora todo el mundo se quiere viralizar, porque hay otros videos en la internet de otras personas que han muerto y lo que están diciendo, ah, es que tú eras esto, tú hacías esto, tú te tiraste muchas mujeres. Esto es será un trend, porque no se ve bien. No se ve bien y no es una cosa como que de la que me gustaría participar. De que una persona muera y uno llegue ahí a tirarle todos los trapitos sucios al aire. Bueno, se abre el WhatsApp 570-230-4888, mi gente activa. Dice por aquí Luis Castillo, mi gente de Wellsbury activo. Sergio se está convirtiendo en la cara del merengue. Ok, ¿qué tiene que ver eso con esto? Vamos allá, me dice Wilton. Lo que Sergio está es que está envidioso porque nunca fue ni será como Alex Bueno, que Alex Bueno siempre será el mejor. Se le escucha envidia a Sergio Vargas, se le escucha envidia, él no tiene por qué envidiarlo, los dos son buenos. Bueno, dice por acá Nicky, pero Dios mío, él murió de un cáncer. Sergio tiene a uno harto. Llega un momento que la gente se debe de callar. Uno no puede estar divulgando todo. Hay cosas que uno se tiene que reservar. Y yo creo que Sergio Vargas llegó a esa edad. Yo no sé si le ha pasado a ustedes. Mi mamá llegó a una edad que yo le digo, mami, pero por favor, va a estar... Tiene que estar diciendo todo. No hay necesidad de eso. Yo creo que Sergio Vargas acaba de llegar a esa edad que no se sabe quedar callado. Bueno, dice por aquí María, ¿y por qué hablar ahora? Debería de tener un respeto que ya él murió. Ok, dice Luna, con amigos así, ¿quién necesita enemigos? Definitivamente, Sergio Vargas, a mi entender, no debió de abrir su boca de esa manera, y menos tan reciente. O sea, está bien, dale un tiempo, porque su cuerpo básicamente todavía está caliente. Entonces, tú ponerte a hacer este tipo de declaraciones no está bien. Dice Jocelyn por acá, él no debió hablar de él así porque el mundo da mucha vuelta, es claro. Es claro, dice Carlos, creo que lo dice para dar una enseñanza a la juventud. 570-230-4888, ese es el WhatsApp para que tú puedas enviar tu mensajito. ¿Lo hizo bien o no lo hizo bien Sergio Vargas de ponerse a de hablar, soltar la lengua, hablar de Alex Bueno, ya que él acaba de morir? O sea, supimos de esta noticia el viernes a las 9 de la mañana. Y ya ese mismo día, Sergio Vargas ya había dicho todas estas intimidades. No es algo que es secreto, porque sabemos que Alex Bueno pues usó bastante droga, sabemos eso. Pero él decirlo de esa manera, hablar de esa manera, está bien, no está bien. Y más cuando se considera amigo, se consideraba amigo de Alex Bueno. Dice Milka por acá, ¿verdad o mentira? Es algo que debió de haberse reservado para él. ¡Ay, Dios!

Dios mío. Y dice Lori, dice, aquí hay mucha gente que va a salir a criticar las declaraciones de Sergio. Ay, Dios mío. Y es verdad, es que, oye, es verdad, van a salir a criticar las declaraciones. Ella dice, son ciertas que la gente debe dejar de consumir drogas porque eso hace daño. Porque mucha gente, incluso gente que las personas no se imaginan, están consumiendo drogas. Entonces, claro que se van a ofender con lo que están diciendo Sergio. Eso no, una cosa no tiene que ver con otra, Lori. Lo que está pasando es que debe de haber un respeto. Quizás yo estoy chapeada a la antigua, por eso es que estas declaraciones a mí no me simpatizan, porque debe de haber un respeto, y más cuando tú te considerabas amigo de este artista. Decir esas cosas lo que hace es como que dañarle la imagen. No todo el mundo tiene que saber lo que pasa. Muchas personas... le encanta la música de Alex Bueno, y él salir diciendo básicamente, él era un drogadicto, por eso fue que él murió, por el alto consumo de drogas. Eso no se escucha bien, no está bien, sea la verdad o no sea la verdad, no está bien. Y me voy con esta. Ay, Dios mío. Rosemary de Wellsbury dice, lo que está quieto, se deja quieto, y Sergio Vargas lo que está es buscando sonido ahora. Así es que yo lo veo, aunque no lo necesita Sergio Vargas, pero se le fue la lengua. Quítenle en el celular a Sergio Vargas, pero por Dios, papá, si no. Seguimos aquí a la vez.

Bienvenido Daddy Yankee aquí a la Mega 102.3. Estamos contentos. Esos numeritos de la gasolina están bajando. Este es una cosa bárbara. Me gusta, me encanta. Ya bajó, está menos de los $4, por lo menos la gasolina regular. Oye, no te muevas por ahí, que RD implementará en septiembre la inyección preventiva contra el VIH. Pero esto no es la vacuna ni la cura, así que no te muevas, que te voy a dar un poquito más información de esto aquí en la número 1, la Mega 102.3.

en esta tarde del lunes. Esta es la Mega 102.3. Ya está bien, Karuchi. Vamos a esto. Vamos a esto. No, no, no así es así. Yo llegué hoy como media sabrosita aquí. Ay, ay, ay. Bueno, vamos a hablar de esto. Sabemos que los números en la República Dominicana de las personas infectadas con VIH cada vez están más arriba. Y siempre encontramos páginas en la internet, que sea artículos hablando de cómo estos números han incrementado en los últimos años. Una cosa increíble. ¿Qué pasa? Que la República Dominicana acaba de decir que en septiembre implementará una inyección preventiva contra el VIH. Esto no es una vacuna, escuchen bien, no es ni una vacuna ni es la cura. Es una inyección preventiva que se llama lenacapavir. Es un medicamento inyectable de acción prolongada para la prevención del virus. Solamente la prevención. Ha demostrado este medicamento una eficacia de hasta un 100% en estudios clínicos. Ellos comenzarán a aplicar esta inyección en poblaciones vulnerables. Pero eso es todo lo que sabemos hasta ahora. No se sabe cada cuánto te tienes que inyectar, pero supuestamente es 100% eficaz. Así que eso no significa que usted le va a dar pata abajo, le va a dar para allá, pero significa que para ellos esta inyección preventiva va a ayudar a que esos números por lo menos no sigan incrementándose. Vamos a ver, esperemos que esto sí ayude. Mientras tanto, no te muevas, seguimos con más. Aquí en la Mega 102.3. El papá del merengue, Juan Luis Guerra.

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qué te quiero? Dicen por ahí que los lunes son como pesados. Yo no sé qué me dieron esta mañana, pero ando contenta, ando feliz. Por si acaso se preguntaban, estoy contenta, estoy feliz, estoy que no me aguanto. 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
1: Buenas tardes, hola, hola, este es la Mega 102.3. Y sabemos que algunas veces las redes sociales, lo que vemos en las redes sociales no es real. Y vemos que muchas mujeres en las redes sociales son una y en la vida real es otra. Bueno, vamos a escuchar lo que le sucedió a este hombre.
2: Esto es increíble, señores. Vine aquí a esta plaza, vine aquí a esta plaza a conocer una enamorada o una novia que conocí por donde ustedes saben, por las redes. Y deben dejar de abusar de esto, señores. Yo cogí 10,000 pesos prestados, 10,000 pesos prestados, cogí a rédito a un 50% mensual. Para venir a esta cita a conocer a mi novia. Señores, las mujeres se están pasando. Dejen de estar abusando de los filtros, esos filtros. Muy diferente a lo que yo encontré aquí. ¿Ustedes saben qué hice? Agarré y la dejé sentada en la mesa. ¿Ustedes saben la palabra opuesto, lo antónimo? Porque cuando ella me llamaba por videollamada, llamada y los videos que sube a sus redes, es totalmente con unos filtros exagerados. Y cuando vengo a conocerla aquí, señores, ahora tengo yo ese lío de esos cuartos que ya tengo que pagar los créditos aunque lo vaya a llevar, porque eché 2,000 pesos de gasolina, le compré un regalo de 3,000 pesos, ya eso yo tengo que pagarlo. Las mujeres tienen que dejar de estar abusando de esos filtros. Ahora tengo yo el corazón roto porque ya yo estaba enamorado. Ahora tengo yo que voy a hacer si me enamoré de un filtro, señores. Fue un filtro que me enamoré. Entonces díganme ustedes, ¿qué voy a hacer? Y aquí entonces perdí todo ese dinero y ahora estoy yo asfixiado, apechado, enamorado de un filtro. Entonces yo quiero hacer un llamado a las mujeres que se dejen de hacer esos filtros. Aquí yo estoy en esta plaza pensando ahora que tengo una deuda en balde. Dejen de usar esos filtros, señores.
1: Pero ella también se libró de ti, que tuviste que coger prestado para sacarla a una cita. Digo yo. Ay, ay, ay. Váyase a trabajar para que pague su cuarto.

Oye, y la película Toy Story 5 logró el mejor estreno mundial de la saga con 312 millones de dólares. Este fin de semana, ayer, yo estaba viendo la película y tú sabes de qué me di cuenta. De que en vez de haber muchos niños en el cine, había más adultos. Porque esto es una saga, o sea, ya va por las 5. En realidad yo fui porque yo la quería ver. Me llevé a mis hijos para que me acompañaran. Pero la película está buenísima. Toy Story 5, se la recomiendo. Seguimos con más. Esta es La Mega. Sí, la

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0: Mega 102.3. Oye, el mundo se va a acabar. Ya estamos a la vuelta de la esquina con eso. Si estás parado, siéntate, porque te voy a dar uno de los anuncios más espectaculares, inesperados y sumamente comentados en las redes sociales, ya que hace dos días, exactamente el 20 de junio del 2026, Jennifer López dijo que quería grabar con Yailin, la más viral. Pero ¿qué? Esto es una ola.
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Bendecidos, así estamos aquí en la Mega 102.3 y también te bendecimos a ti. Gracias por tu sintonía. Yo soy Barbarita Morales, completamente en vivo hasta las 7 de la noche. Ya no queda nada, no queda nada. Pero siempre me puedes tirar en las redes sociales o encuentras como @labarbillo. Los números en cabina 570-980-1023, 570-230-4888 es el WhatsApp. Y por supuesto, baja la aplicación de Audacity, siempre en vivo y gratis para ti en tu Apple Store o en tu Play Store.

0: Lunes de merengue, lunes de sancocho, lunes de sopita. Sí, porque todavía algunos no se han levantado. Faltaron al trabajo, irresponsables. Señores, si usted va a disfrutar, a pasarla bien el fin de semana, el lunes no falta el trabajo. Usted tiene que ser responsable. Bueno, hablando de responsabilidades, déjenme hablarle de Anuel AA, que acaba de hablar nuevamente en un podcast. Habla mucho Anuel AA. Y le preguntaron de su relación con Melissa Valencilla. Sabemos que es la otra colombiana, que él estuvo con ella después que se dejó de Karol G. O dice Karol G que ellos estaban al mismo tiempo que él estaba con ella. Dice que esos fueron uno de los deslices que tuvo Anuel AA. Y él, pues sí, él habló y él dijo que sí, fue un error o un desliz haber estado con Melissa Valencilla, aunque él también dijo que nunca se arrepentirá de haber tenido a su hija Gianela. Y muchas personas le están criticando a Anuel AA, que no debió de hablar así de esa mujer. Pero sabemos que todo ser humano tenemos deslices. Señores, yo he tenido mi desliz. Yo digo, no, espérate, pero que... Barbarita, pero que metiste los pies bien hondo, pero que... Todos hemos tenido deslices, pero al final del día es de la forma que tú lo dices. Muchas personas dijeron que él no debió de haber hablado así, que fue innecesario referirse de esa manera de la madre de su hija, pero es lo que es. Si así él se siente, pues no hay más nada que hablar. Sabemos que él estuvo muy feliz con Karol G. Dicen por ahí que él quiere volver con Karol G, que está tratando nuevamente de volver. Cuando uno se deja de una persona y uno vuelve, nada es lo mismo. No es lo mismo. Es mejor arrancar esa página, botarla y comenzar desde cero. Y por supuesto, como dicen por ahí, respétate. Te tienes que respetar. Bueno, nos seguimos con más. Nos vamos con este Moreno Becha.
1: Mike Tower.

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Y todavía estoy con la boca abierta. Sí, me tienen que cerrar la boca con esto, este pronunciamiento de Santiago Matías, que dice que le gustaría entrarle a la candidatura presidencial en la República Dominicana para el 2028. Así que vamos a ver en qué queda todo esto. Yo pensaba que era un relajo, pero no, él está puesto para eso.

Saludando a los muchachos en Food Universe que siempre están activos con la Mega 102.3. Bueno, el presidente de Estados Unidos, Donald Trump, exigió ayer domingo a Irán que impida de inmediato a que sus agentes a sueldo en Líbano causen problemas. Él dijo, bueno, ya que ustedes y Estados Unidos estamos bien, tienen que parar, no comiencen con Líbano. ¿Por qué? ¿Qué sucederá si ustedes comienzan con Líbano? Bueno, Estados Unidos reanudará los ataques. Así que está amenazando nuevamente el presidente de Estados Unidos, Donald Trump. Y cuando él está así, toma decisiones sin

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